0: 8 y 13 minutos.
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4: 8:16.

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0: 8:28.
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0: 8:43.
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5: 8:44 minutos.

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0: 8:58.
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0: 9 y 13 minutos.
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1: 9:28.
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0: 9:43.
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0: Nueve. 9:44.

0: 9:58.
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9: Bienvenidos a Puerto de Libros, librería radiofónica. Les habla Luis Peroso Cervantes, quien de lunes a viernes de 9 a 10 de la noche trae parte de este programa a través de la red nacional de emisoras Radio Fe y Alegría. 21 emisoras conectadas para llegar a sus hogares con buena literatura, buenos libros, con ideas y de vez en cuando con buena música. Así que es una noche perfecta para encontrarnos con la literatura. En el programa de la noche de hoy estaré compartiendo con ustedes algunos poemas de mi libro A Puro Despecho. Espero que sea de su agrado compartir estos poemas en tanto humorísticos y en otro tanto un poco amorosos, ¿no? Con esa estructura de pensamiento del despecho. Fue un libro publicado en el año 2012 y que ha visto varias reediciones. Espero que sea de verdad una noche íntima en la que podamos compartir poemas, anécdotas y buenos momentos de la literatura. Recuerda que puedes enviar tus comentarios al 0424-672-3597, 0424-672-3597, o en nuestras redes sociales, @librería radio en Twitter y en Instagram. También puedes buscar todos nuestros programas anteriores en nuestra página web, libreriaradio.org, o en más de 25 plataformas de podcast a nivel mundial.

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Piénsalo bien. Estás cambiando a un artista por un deportista. Cambias a un poeta por uno más de los futbolistas del patio. Un ingeniero o vigilante, un cualquiera más mortal que los mortales, es el sustituto de tanto presente infinito en los poemas. 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Sé que tienes toda la razón. 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Hay una inmortalidad de por medio.

Ahora que todo se termina, tengo algunas dudas. ¿Debo seguir dándote un regalo especial de cumpleaños? ¿Debo pensar en un poema para subirte el ánimo cuando vengas cansada del trabajo? ¿Debo estar pendiente del aniversario de tus padres, el día del santo de todas tus hermanas? ¿Debo decirte dónde voy a estar el sábado en la noche? Debo seguir amándote. Por favor, responde pronto. Estoy desorientado.

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0: Señores, mi lucha no es conmigo mismo. Una nalgada no bastará para dejar de ser poeta. Esto que me pasa es más complejo. Depende de la tristeza y palabras parecidas a la misma. Mi verdadera lucha es contra ella misma, mi mujer, quien además de llevarse todo lo mío, también quiere llevarse la mitad de lo de ella.
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2: Diez y trece minutos. 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
5: Seguimos en Puerto de Libros, librería radiofónica. Hoy estamos compartiendo con ustedes unos textos de mi libro A Puro Despecho, uno de mis libros favoritos. Espero que también sea de su agrado. Me gustaría saber sus comentarios. ¿Qué le han parecido estos poemas que he estado leyendo para ustedes? Por favor, escríbanme al 0424-672-3597, 0424-672-3597, o en nuestras redes sociales, @librería radio, en Twitter y en Instagram. También puedes hacerlo a través de nuestra página web, en libreriaradio.org, allí cada uno de nuestros programas tiene una caja de comentarios para que dejes tus opiniones, que para nosotros son muy, pero muy importantes. Vamos a seguir leyendo algunos poemas de este libro. Este es un libro que en el momento en el que lo escribí estaba bastante afectado por un despecho, por un sentimiento amoroso, y para mí eran desgarradores. Y cuando empecé a dejárselo leer a mis amigos, a las personas cercanas, ellos se reían. Es que el despecho es ridículo para todo el mundo menos para el despechado. Entonces es algo que aprendí a la mala. Aprendí escribiendo estos poemas que para mí eran verdaderamente dotados de una gran verdad y sentimentalismo, y que después se convirtieron en una especie de poemas humorísticos o dotados con esa ternura risible del poema conversacional. Espero que de verdad sea de sus agrados. Recuerden que sus comentarios son muy importantes para mí.

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hay que meterle un poco de dignidad al poema. La lloradera puede aburrir al lector. ¿O acaso no valen los despechos orgullosos? Aún así, esta sensación de olvido toma represalias.

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0: La casa es un desastre. 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
2: 10:28.
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0: Seguimos en Puerto de Libros, librería radiofónica. Hoy estamos compartiendo con ustedes algunos textos de mi libro A Puro Despecho, editado en el año 2012 y que ustedes pueden adquirir o buscar en la internet. Se encuentra gratuito para su lectura digital y pueden pedirlo también impreso. Esta edición que tengo en la mano es la edición del año 2017. Esta edición tiene un prólogo del escritor zuliano Víctor Azuaje. Y él, bueno, escribe algunas observaciones sobre el acontecimiento poético que se encuentra dentro de este libro. Vamos a leer algunos fragmentos de este prólogo para que entremos en contexto. El prólogo se llama Sobre Apuro Despecho de Luis Pérez de Cervantes. El despecho, muchas veces, no indica quién en una relación amó más, sino quién amó de último. Esa duración, sin embargo, se parece a la de los accidentes. El tiempo se congrega abrupta e intensamente en torno a un dolor opaco. Ante el espeso golpe de la desdicha, algunos de los que aman tardíamente prefieren desplomarse en la inconsciencia. Otros prueban a recuperar al ser amado. Otros quieren cruzar el horizonte de lo insoportable, mientras que otros se atreven inestablemente a habitarlo. Hay quienes se atreven a más y levantan un registro de su estadía en ciertas ridiculizadas parcelas de la angustia. Entre ellos se encuentra A Puro Despecho de Luis Peroso Cervantes. Mucho más importante que el hecho de que este libro sea escrito por un hombre y un poeta es el hecho de que el yo poético lo sea. Eso ha impuesto ciertas convenciones. Una es la del llanto, acción natural si tomamos en cuenta que para muchos hombres el despecho es literalmente un destete. Si el lloro es una exigencia de las convenciones, citar a Javier Solís o a Vicente Fernández o al fatal Neruda de los 20 poemas es otra. El problema es apropiarse de ella sin convertirse en adefesios, como no renegar y cómo no incluir a los maestros del género en el lugar común de la música y la metonimia del alcohol gemebundo. Peroso Cervantes resuelve el problema de las obligadas convenciones melodramáticas del despecho con el empleo de una estructura casi telenovelesca que incluye la temida palabra fin. De un poema a otro, de una escena a otra, observamos lo que en estos casos inútiles manuales de autoayuda llaman el proceso de duelo. Pero no se tome de aquí imprudentes estrategias como el acoso a la expareja. Los ambientes, personajes y lenguajes de separación y pérdida son conocidos. El tribunal, jueces y abogados, los amigos, las interrogantes sobre el otro, sobre lo que nos pasó, las posesiones compartidas y disputadas y la solución muy ortodoxa de morirme de amor. Todo es casi banal y todo es casi trascendente. Y ello da la clave del dilema planteado en estos versos. Hay que meterle un poco de dignidad al poema. La lloradera puede aburrir al lector. ¿O acaso no valen los despechos orgullosos? Es necesario entonces un poco de dignidad. La dosis suficiente en textos sobre el despecho orgulloso. Este no es un libro acomplejado por su tema. Vale repetirlo. Estos textos quieren hablar con algún orgullo del despecho. El orgullo herido del despechado y el orgullo sentido por estar despechado. A pesar de los peligrosos límites de la sensiblería, este énfasis en el orgullo es necesario. El despecho como destete es también desatención inexplicable, el desplazamiento injustificado para quien lo sufre, del afecto y del interés. Estás cambiando a un artista por un deportista, pero piénsalo bien. Hay una inmortalidad de por medio. Temáticamente, el libro se mueve a puro despecho, a fuerza de él. Pero no hay despecho puro no mezclado. Por ello, cuando el poeta, el del poema, confiesa: esto que me pasa es más complejo, depende de la tristeza y palabras parecidas a la misma, el poeta, el que escribe, a puro despecho, corre dos peligros. Uno es pretender recorrer todos los virajes de la desesperanza, escribir la versión contrariada de el diario de un seductor y someter el despecho a la estrechez de un sistema. Otro es la dificultad de sostener la tensión poética con un tema de la sensiblería. Este peligro se acentúa por la negativa del yo poético a invocar la dialéctica perdedora que fue muy del gusto de Borges. Solo es nuestro lo que perdimos. Y que Serrat repitió así: nada más amado que lo que perdí. Citar a Serrat es también una convención en el despecho. El poeta en el texto se resiste a esa monserga y se decide por multiplicar el lamento, por mantenerse en el despecho, en su actitud continua, cotidiana, formada en la supervivencia. Pero su Cervantes, sin embargo, elude el comentario perpetuo del que hablaba Kierkegaard al brindarnos textos en su mayoría cortos que varían pocos motivos: la súplica, la queja, el recuerdo y la reflexión acongojada. No nos equivoquemos. La reflexión acongojada no es una disciplina del conocimiento, sino un mecanismo de supervivencia. Es producto de un doble orgullo, el del corazón y el de la razón. Poetas y filósofos han enfatizado la importancia y la necesidad del azar en las relaciones amorosas. Nadie, o muy pocos, sin embargo, aceptan el azar en el abandono. Para la negación siempre hay un porqué. Nadie nos deja inexplicablemente. Por ello, el poeta recurre a los tecnicismos jurídicos, a las irónicas notas al pie del poema, a las tachaduras, al formato de email reenviado, a cualquier apariencia de racionalidad que permita ir haciendo su coartada orgullosa. Pascal estaba equivocado. Hay razones del corazón que la razón conoce. Pero la reflexión del despecho no devuelve una síntesis del vacío y del desconcierto, ni alivia el malestar de la ausencia. Lo suyo es el mientras tanto, formular interrogantes que en realidad son reclamos, porque las respuestas se esperan del ser amado. El inquebrantable silencio amoroso revela que, en apuro despecho, las preguntas son las respuestas. Apartada la dialéctica perdonadora, el ansia de recuperación adopta esa lógica en los fragmentos de la duda. ¿Qué busca este despechado incejable con su carpeta de versos? Una razón para continuar esperando. ¿Qué culpa puedo tener? La esperanza es lo último que se pierde. Es fama que Sartre invitó a Octavio Paz a su casa para preguntarle por José Alfredo Jiménez, y que Paz no pudo contestarle porque no lo conocía y porque quizá no salía del asombro de escuchar al filósofo cantar: vámonos donde nadie nos juzgue, donde nadie nos diga que hacemos mal. No quiero exagerar la contribución de nuestra experiencia a la recepción de un texto, pero ciertas lecturas requieren de una atmósfera o sentimiento. Los griegos, que algo supieron de distancias y abandonos, hablaban de empatía. Creo que al fin de no repetir el bochorno de Paz y leer a plenitud a puro despecho, al lector le conviene un lugar con aires de cantina e incluso provocar un conato de abandono. Someterse a unos versos por una emoción, se me preguntará, ¿acaso otra cosa hacía Sartre? Ese es el texto de prólogo, que, o algunos fragmentos, porque cortamos algunas cosas, del ensayista y profesor universitario en Estados Unidos, Víctor Azuaje. Él es licenciado en letras de la Universidad del Zulia, pero desde hace años trabaja en universidades norteamericanas. Este libro A Puro Despecho es uno de mis libros favoritos, que ha tenido su breve e intenso recorrido. Pueden enviarnos, por favor, sus comentarios al 0424-672-3597. 0424-672-3597. Con nuestras redes sociales, @ Librería Radio en Twitter y en Instagram. Vamos a hacer una breve pausa de 2 minutos y ya volvemos con más de Puerto de Libros, Librería Radiofónica.
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2: 10:44.
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Bueno, ya estamos llegando al último segmento de nuestro programa de la noche de hoy. ¿Qué les ha parecido este programa dedicado a mi libro A Puro Despecho? Me gustaría saber sus opiniones. Por favor, envíenmelas al 0424-672-3597, reportando su sintonía y diciéndonos de qué parte del país nos escuchan. 0424-672-3597. También pueden hacerlo a través de nuestras redes sociales, @libreriaradio en Twitter y en Instagram. Vamos a leer los últimos poemas de este libro, A Puro Despecho, que se encuentra disponible para su lectura gratuita en Google Play Books. Usted en su teléfono o celular puede buscar mi antología, mi recopilación de textos que se llama La Forma de lo Informe, y allí podrá leer los poemas de A Puro Despecho.

Entonces dije, un poco de Charle García servirá para olvidarla. Al cabo de discos pasé a Joaquín Sabina, luego a Pedro Infante, terminé en Javier Solís con Delirium Tremens. Entonces me dije, me hace falta un poco de buenos amigos. Pero ¿cómo iba a saber que cuando llueve no hay servicio? ¿Qué me imaginaba yo lo adictivo que podría ser tener amigos? Apenas quedaba solo con tu recuerdo, un rato al menos, comenzabas a pasarme factura, a quitarme el sueño. Entonces dije, un poco de ella bastará. Y por eso hoy tenemos esta orden de alejamiento.

creerán que esto de escribir poesía es hacer algo así. Por un momento me lo he creído, pero ni la literatura existe cuando me faltas.

colgué un cartel en la cama. 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Si no vuelves, deja la mano. 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Si alguien la ve, dígale que en estos versos tengo su corazón. 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

Creo que debes leer estos poemas. Te hará bien saber que te sigo amando, que te sigo sufriendo. Será bueno para ti. Todo el mundo necesita un golpe de autoestima. Quizás salgas de tu casa después de leer estos poemas, brillando, como salías cuando acababas de hacer el amor conmigo.

Amigos, me reconozco insoportable en el despecho. Es una actitud continua, cotidiana, formada en la supervivencia, en el doble filo de la memoria. Pero no se afanen, hermanos. Hagamos un trato. Yo prometo no llorar y ustedes no recordarme nada de ella.

sé que cuando te llevaste todo, quedaron cosas. Por eso me encuentro tu rastro y celebro tu accidental presencia en el vacío. Lo digo por el cepillo con tus cabellos, o aquella taza de café que compraste, o el pequeño portarretrato vacío que quedó en el gabinete. Hasta la sombra en la pared delata la ausencia de tu óleo preferido. Solo necesito tu dirección para enviarte una valija con todos tus recuerdos.

Una de las cosas más duras fue la separación de libros. Como si un estado civil pudiera cambiar el final de María de Jorge Isaac. Así de ridículo como pensar que tú tienes el tomo 1 del Quijote y a mí, por ley, me toca morir para recobrar la cordura. Me parece curioso tu interés en Madame Bovary, o mi reticencia a perder la comedia humana. ¿Cuántas veces nos ofrecimos mutuamente el Ulises? En cambio, tomaste Orlando con tanto gusto, mi señora Dalloway, las obras completas de Gertrude Stein. Yo me quedé en contra de tu voluntad con Sylvia Plath y Annie Sexton. Así como percaté, habías escondido antes aquella edición rústica de Casa de Muñecas. Te dejé todos los Anne Rice, Tolkien, J.K. Rowling. Me dejaste a Neruda, Huidobro, Vallejo, Cardenal. Discutimos por los amorosos de Jaime Sabines. Era tan fácil que ganaras. Cada libro que te daba escondía un beso para zambullirse en tu memoria con cada palabra. No extraño los libros. Los libros me hacen extrañarte.

Listo, señora mía. Usted ya ha colmado mi paciencia. Me han venido a decir que tiene un pretendiente. Siempre hay un hombre dispuesto a desgraciarle la vida a los demás. No se deje convencer. No le haga caso a sus atributos físicos. No permita que se le insinúe ni siquiera sutilmente. Sea usted una mujer comedida. Ahórrese todo lo posible las miradas a los ojos. No se deje calentar el lóbulo de la oreja con descripciones evidentes de su belleza. Pero sobre todas las cosas, no se vaya a enamorar. Vea primero cómo he sufrido yo, que aún la amo. Jamás me atrevería a buscar un brujo, aunque muchos insisten que había montado un entierro para casarme contigo. Pero, ¿puedes creer que ayer, en la feria, una señora leyó en mi mano tu nombre? Después que le pagué, me dijo, para la próxima no traiga nada escrito. Ya es hora de despedirnos. Se quedan varios poemas sin leer por fuera de esta muestra que hemos hecho esta noche. De todas maneras, les recuerdo que este libro está disponible junto a todos mis libros de manera gratuita en Google Play Books. Busquen el libro La Forma de lo Informe.

0: Y van a encontrar toda mi poesía reunida de forma gratuita para que pueda ser leída por sus equipos celulares. Y si quieren comprar este libro, pueden hacerlo en la librería Puerto de Libros, donde hay ejemplares de ese tomo bastante grueso, donde se reúnen 16 poemarios de mi autoría. Ha sido de verdad un placer conversar con ustedes esta noche y plantearles esta pequeña pero entretenida necesidad de tener al despecho en nuestro corazón. Voy a despedirme, pero no sin antes recordarles que estamos aquí de lunes a viernes, de 9 a 10 de la noche, por la Red Nacional de Emisoras Radio Fe y Alegría. 21 emisoras conectadas para llegar a sus hogares con buena literatura. Les ha hablado Luis Peroso Cervantes, una persona que de verdad ama poder hacer este trabajo todas las noches. Envíenos sus comentarios al 0424-672-3597 o nuestras redes sociales arroba librería radio. Por favor, sean felices, lean poesía.
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2: En punto. 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

0: 11:13.
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2: Y 14 minutos.

0: 11:28 minutos.
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0: 11:43.
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0: 12 en punto.
1: Himno de la República Bolivariana de Venezuela. Gloria al bravo pueblo. Letra de Vicente Salias. Música, Juan José Landaeta.

0: 12 y 5 minutos.
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0: 12:13.
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2: Doce y 16 minutos.

0: 12 y 28 minutos.
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5: Doce y 29 minutos.

0: 12:43.
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3: Doce y 45 minutos.

0: 12:58.
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0: 1:13.
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0: Una y 28 minutos.
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0: 1:43.
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3: Una y 45 minutos.

0: 1:58. 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

0: 2:13.
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0: 2 y 28 minutos.
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0: 2:43.
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9: 2:45.
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0: 2:58.
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0: 3:13.
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0: 3:14.

0: 3:28.
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0: 3:43.
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0: 3:58.
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0: 4:28.
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0: 4:44.
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1: Cuatro y 46 minutos.
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0: 4:59.
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0: 5:21.
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0: 5:42.
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0: 5:58.
1: Himno de la República Bolivariana de Venezuela. Gloria al bravo pueblo. Letra de Vicente Salias. Música, Juan José Landaeta.

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1: El amor no pide permiso.
2: Señor Jesús, tu evangelio revela que el camino cristiano no está libre de contradicciones y dificultades. Nos enseñaste que sufriremos por tu causa, pero también que estarás con nosotros todos los días. Hoy esa promesa es nuestro mayor refugio. No es un caminar fácil. Pides prudencia y sencillez, abrazando la lógica evangélica, donde la violencia no tiene cabida y la firmeza en el bien lo es todo. Llevamos en el corazón el peso y el temor de los recientes terremotos. Ante la fragilidad de las estructuras y la incertidumbre del suelo que pisamos, te pedimos que seas tú nuestra roca firme. Danos la fortaleza para afrontar esta dura realidad, cuidando los unos de los otros con solidaridad y resiliencia. Te acogemos en nuestros hogares y en nuestra nación. Empieza lo nuevo. En medio de la sacudida, danos tu amor y gracia, que eso nos basta para ponernos de pie una vez más. Amén.
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0: 6:18.
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0: 6:28.
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0: 6:45.
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0: 7 en punto.
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0: 7 y 13 minutos.
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0: 7 y 28 minutos.
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0: 7:43.
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0: 7:58.
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próximos días, ¿no? Pensar cómo continuar, cómo prepararse para el nuevo periodo escolar, porque cómo continuar, cómo prepararse para el nuevo periodo escolar, porque este ya es.

0: digamos, presencial en los estados que no fueron tan afectados. En los estados afectados sí, una suspensión de actividades académicas, pero siguen las actividades administrativas en algunos casos, porque hay procesos que se vienen, ¿no? La entrega de títulos, y ante el ministerio hay que hacer unos trámites que se hacen desde los centros educativos que estaban encaminados y que de una u otra forma pues deben seguir su curso en algún momento, porque de allí viene el título para los bachilleres de este periodo escolar 2025-2026. Y luego pensar en estas instituciones educativas que están afectadas, que tienen problemas en su infraestructura, para ver si están ya listas, si están aptas para el próximo periodo escolar para el mes de septiembre, porque en septiembre debería empezar el año escolar 2026-2027.
1: Yo creo que la educación tiene un reto mayor. Antes del sismo ya la educación
0: ya tenía un reto.
1: Ya la educación estaba en emergencia, pues se está hablando ahorita de una emergencia. Para mí, mi opinión muy personal, ya la educación estaba en emergencia. Ahora esto agudiza, profundiza el reto, porque ahora hay unos contextos de estos estudiantes. Mi papá y mi mamá están pensando en mudarse de aquí de La Guaira. Yo no sé qué va a pasar, si voy a ir a la escuela o no. Estoy muy triste, perdí muchos amiguitos, muchas amiguitas durante el sismo. No sé si volveré a clase en octubre, decía ese chamo.
0: Claro, y lo otro es, bueno, muchas familias están en refugios y hay instituciones educativas que están como refugio transitorio, ¿no? Yo tuve la oportunidad de visitar uno en Guarenas, un refugio transitorio en un preescolar, y le preguntaba a la coordinadora de ese refugio qué significaba eso de transitorio. O sea, ¿cuánto tiempo se supone que puede ser el tránsito de una familia que llega a ese refugio? Y ella me explicaba que lo ideal, lo que tenían como propuesta, es que no exceda de 2 meses, porque tienen que prepararse para el inicio del periodo escolar, pero todavía estaba así como en, digamos, o sea, eso es lo que se espera que pase, que se pueda tener las instituciones educativas que están funcionando como refugio en estos momentos, habilitadas para que sigan su labor de educar a los niños, niñas y adolescentes.
1: Bueno, yo creo que hay mucho que hacer en la mira, ahorita es atender la emergencia, atender el shock. Estamos en shocks, como dice, es decir, un momento de donde todavía no, incluso no se ha pasado la etapa de duelo. Ese niño, esa imagen que vimos en estos días de La Guaira, un niño, un jovencito, decía, he perdido a mi mamá, a mi familia, y el niño parecía que lo decía tan sereno. Él todavía está en shock, no ha entrado a la fase de duelo. Y son fases que van siendo lentas, porque hay una gente que está actuando, está buscando, está escarbando, hay gente que está luchando. Después vendrá, como decir, después vendrá el tiempo, y habrá tiempo para llorar, para sentir, ¿no?
0: Y hay que trabajar mucho en las emociones,
1: sí,
0: en atender la parte emocional, la parte psicosocial de los niños, niñas, adolescentes, de las familias, porque tenemos niños, niñas y adolescentes que perdieron sus padres, y tenemos padres que perdieron a sus hijos también, ¿no? Entonces viene todo un trabajo de acompañar a estas familias, de acompañar a los niños, niñas y adolescentes, y viene un trabajo también, que lo decíamos en la vez pasada en el programa también, de trabajar la prevención desde las instituciones educativas. O sea, armar el plan de emergencia en la institución educativa. ¿Cómo actuar ante una emergencia? ¿Qué hacer si ocurre un temblor y estamos en clases? O sea, ¿cuál es el plan de evacuación? O sea, ¿cómo sacar a los niños, niñas y adolescentes de manera segura?
1: Fíjate que en Fe y Alegría, Simón Bolívar, una docente, no recuerdo el nombre, trabajó hace 2 meses, fíjate este detalle, esa historia la vamos a buscar, hace 2 meses en su salón un proyecto de prevención ante sismo. ¿Qué hacer? Puso a ensayar a los niños, cómo hacer a las niñas, a la gente, qué hacer, dónde, la mesa, el tema de la mesa, el bolsito de las... Es decir, estuvo trabajando 2 meses con esos chamos. Bueno, adivina que la maestra fue afectada, por supuesto, su casa. Ahora, hace unos días, se consiguió en La Guaira, porque no se sabía de los estudiantes. Y se consiguió a 2 de los estudiantes y la maestra y tal, lamentando. ¿Y sabe qué le dijo al estudiante? Maestra, gracias.
0: Supo cómo actuar.
1: ¿Por qué? Gracias a lo que aprendimos con usted, mi hermanito, mi bebé, mi familia, nos pudimos salvar y pudimos ayudar a mi mamá y a mi papá, por lo que usted nos enseñó. Es decir, quiere decir que lo que aprendieron sobre sismo hace 2 meses les sirvió en la casa, porque lo aplicaron en la casa.
0: Bueno, parte del trabajo, esa es tarea pendiente, uh-huh. Es tarea pendiente para el próximo periodo escolar, porque somos vulnerables también. O sea, hay información que tenemos que darle a los niños, niñas y adolescentes. A veces uno dice, qué cosa tan loca hacer un simulacro, ¿verdad? ¿Qué cosa? ¿Por qué nos van a poner a nosotros a hacer un simulacro en caso de un incendio? Por ejemplo, cuando los bomberos piden, vamos a hacer un simulacro, ¿qué hacer si hay un incendio? No, qué loco, aquí nunca vamos a sufrir un incendio, nunca vamos a... No, eso es prevención y es parte de la formación que también deben tener los niños, niñas y adolescentes, prevención de riesgos.
1: Y finalizamos antes de irnos a la pausa, según informes de UNICEF, que es la organización internacional que trabaja sobre la protección de niños, niñas y adolescentes, estima que con los terremotos 7.5 y 7.2, esto habría afectado a, por supuesto, a la población juvenil, la niñez, y dice que 680 mil niños, niñas y adolescentes que están en las áreas que fueron afectadas por el sismo estarían necesitando ayuda urgente y apoyo, entre ellos, por supuesto, la emergencia, agua potable, atención médica, apoyo, pero también el tema de la educación. Un dato para el análisis.
2: 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Y 13 minutos.
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0: Seguimos en Alianza por la Educación a través de la Red Nacional de Radio de Fe y Alegría. Hoy es sábado 11 de julio de 2026.
1: Bueno, estamos tratando en este momento de comunicarnos con la doctora Jazmín Zambrano. Es profesora universitaria, escritora, investigadora en el área de la resiliencia. Ha trabajado herramientas de apoyo emocional para maestros, maestras que puedan trabajar estos temas en determinado momento con estudiantes. Estamos tratando de hacer contacto con ella, a ver si nos responde. ¿No? ¿Todo bien? ¿Ah? ¿Sí? ¿Ya?
2: Estoy aquí.
1: Buenos días. ¿Cómo está usted?
2: Doctora, buenos días.
1: Doctora Jazmín. Muy bien. Bienvenida. Muy amable usted por atendernos.
2: Bueno, gracias a ustedes por llamarme.
1: Bueno, queríamos en principio alguna valoración general, primero general, inicial, bueno, del área de la, usted entendemos que es profesora universitaria, escritora, investigadora en el área de la resiliencia, y nos ha llamado la atención por a través de un comentario muy positivo que nos hizo la profesora Luisa Pernalete, todo el tema de herramientas para docentes, para maestros en este contexto de impacto emocional, material que ha ocurrido con estos sismos. Cuéntenos un poquito su apreciación general para que el público que nos escucha en 22 radios la vayamos conociendo. Profesora, ¿cómo está? Gracias.
2: Bueno, en primer lugar, el tema de la resiliencia en este momento, dado lo que acaba de suceder y lo que nos está afectando a todos, porque no es una parte de las personas, no es un sector ni una ciudad específica, sino todo el país. Incluso esto ha llegado a otras latitudes y hemos recibido tanta ayuda. Entonces, en este momento es fundamental conocer cuáles son las herramientas para que nosotros salgamos adelante después de este, digamos, este gran obstáculo que se nos ha atravesado en el camino, que lo podemos llamar adversidad. Entonces, justamente hablaríamos y hablaremos de la resiliencia, que es la capacidad que tiene un ser humano, un animal, un país, un planeta, una ciudad, de salir fortalecido de las adversidades, y en el caso de humanos y animales, por ejemplo, con nuevos aprendizajes que le permitan seguir adelante y fortalecido.
0: Profesora, y ante este contexto que tenemos actualmente en el país, ¿cómo preparar a los docentes para el próximo periodo escolar? Cuando ellos también, bueno, todos vivimos el doblete sísmico en Venezuela.
2: Justamente los docentes son, digamos, la piedra fundamental para hacer un trabajo que no se había hecho hasta ahora, sabiendo y teniendo la constancia de que nosotros somos un país sísmico por el cual es atravesado por una cantidad de fallas, y no tenemos esa cultura. En otros países, por ejemplo, en la escuela, un niño que ya está de 3 años, que está escolarizado, que está asistiendo a su preescolar, ya sabe qué hacer en un momento de un desastre natural, entiéndase terremoto o tsunami, etcétera. Entonces, lo primero que tenemos que hacer, sin asustar a nadie, es dar esa cultura y dar esas herramientas, y hacer por lo menos una vez al mes un simulacro, porque no solamente tenemos desastres naturales, podemos tener incendios y podemos tener otro tipo de contingencias que nos lleven a actuar en un momento de emergencia. Y la población, todo el mundo, desde muy pequeño, tiene que ser instruido esos conocimientos para que pueda, en un momento determinado, actuar de manera inteligente y salvar su vida y la vida de las personas que tiene alrededor.
1: Estamos conversando con la doctora Jazmín Zambrano, profesora universitaria, escritora, investigadora en el área de la resiliencia. Una consulta, fíjese, se habla hasta ahora, se estima, una estimación, de más de 400 centros educativos en términos generales afectados, y por supuesto indirectamente hay un efecto en estudiantes, porque están la mayoría de muchos de los estudiantes viven cerca de esos colegios, también está el tema de los docentes, las familias que están vinculadas, y si uno se pone a sumar, hay un mundo ahí de impacto emocional. Por ejemplo, en el caso de Fe y Alegría, se están evaluando 80 centros, pero hay unos 25 centros en el área del impacto, y estamos hablando de 15.000 estudiantes. Hay un efecto emocional de todos, es decir, ¿cómo hay alguna manera, alguna orientación? Porque a lo mejor habrá que crear algún plan, algo cuando, primero ahorita porque se está atendiendo la emergencia y se está haciendo contacto con todos ellos, pero y hay una acción que llamaríamos inmediata, pero después habrá que hacer algún plan, porque no es fácil sentarse en octubre como si nada hubiese pasado a ver las primeras clases, las primeras actividades. ¿Qué piensa usted, doctora?
2: Exactamente. Bueno, en primer lugar, con relación a la infraestructura, tiene que haber una evaluación de los especialistas con un informe escrito y bueno, un presupuesto nacional para resolver ese tema. Yo pienso que sean privadas o públicas, las instituciones educativas, es un servicio que se le está haciendo a la nación, por lo tanto, la nación tiene la obligación de hacer ese trabajo. O sea, no solamente la evaluación, sino también y el diagnóstico, sino también la resolución y el arreglo de esas infraestructuras. Por otro lado, yo pienso que la institución, por ejemplo, hay una voy a ponerles un ejemplo. Acabo de ver, hay una institución que queda en Charallave que yo asesoro. Entonces, ellos tuvieron la siguiente iniciativa. Contrataron a una persona para que les hiciera el informe de cómo estaban las estructuras del colegio. Y entonces ellos lo publicaron, cómo está la estructura y que está lista y que puede y operativa por completo. Pero que, por ejemplo, creo que hay un puente entre Charallave y Ocumare que está, inclusive ellos, como tienen alumnos de Ocumare, pues se ocuparon de esa parte. Yo creo que todos los colegios, los directores, coordinadores, los docentes, tienen que hacer eso, hacer un informe de cómo está el colegio y entonces las vacaciones, diría yo, ocuparse

0: 8:24.
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10: Bueno, regresamos a Alianza por la Educación. Sufrimos una fluctuación eléctrica, un fuerte bajón que nos dejó fuera del aire por un momento, y aquí estamos de vuelta. Además, esto lo estaban reportando también compañeros de otras zonas del país, en Maturín, en Anaco, en Mérida también reportan fluctuación, en Guasdualito, en el Nula, están reportando la misma fluctuación eléctrica.
11: Fluctuaciones eléctricas. Vamos a ver, servicios. Sí.
10: Servicios, ya tenemos nuevamente.
11: Sí, servicios informativos. Sí, fuerte bajón de luz en Caracas, se informa también. Bueno, tenemos de nuevo en línea a la doctora Jazmín Zambrano, profesora universitaria, escritora, investigadora en el área de resiliencia, y estaba ella explicando todo lo que habría que hacer. Iba dando un ejemplo de un centro que publicó un informe. Ahí quedó. Adelante, profesora, con su exposición.
0: Ah, perfecto. Bueno, una unidad educativa ecológica, que es el Colegio Arandú en Charallave, hicieron una investigación, contrataron a unos profesionales y publicaron los resultados de ese trabajo, quedando el colegio completamente habitable y en perfecto estado. Entonces yo pienso que eso tiene que hacerse a todos los niveles, tanto de instituciones educativas públicas como privadas, elaborar un informe para darle también seguridad a los padres y representantes sobre cómo va a estar su hijo allí en la escuela a partir, como hablábamos antes, en octubre, porque no va a ser lo mismo. Nosotros necesitamos, aparte de eso, esos informes que se necesitan, hay que hacer entonces un presupuesto, y ahí digamos que el gobierno tiene que hacer el esfuerzo e invertir allí, sin importar si la escuela es pública o privada, ofrecer créditos, lo que sea. Bueno, esa no es mi parte, pero también tengo derecho a opinar. Ahora, desde el otro punto de vista de lo que nos compete, que es la parte educativa, es importante que los niños aprendan a resolver y a ver cómo actuar, todos los niños, los adolescentes, los adultos, todo el mundo, porque vivimos en un país que es sísmico por excelencia. Entonces, y no estamos exentos de desastres naturales, y aparte hay otros desastres como incendios, etcétera. Entonces, desde esa perspectiva, pienso que los docentes deberían recibir unos cursos en las vacaciones de esa parte, y también, obviamente, digamos la parte mía más específica, que es la parte emocional, trabajar las emociones, porque lo que pasó ya sucedió y dejó una huella. Entonces, esa huella, dependiendo de las herramientas y justamente la resiliencia que tengan las personas, puede ser, puede durar, puede trasladarse en el tiempo y puede ser, digamos, dañina para la salud mental. Entonces, lo primero que tenemos que hacer en este momento es ver cómo está la salud mental de nuestros niños. ¿Cómo está? Por favor, a los docentes yo les pido, les ruego infinitamente, que no abandonen a sus niños en vacaciones, que estén monitoreando. Yo sé que a lo mejor ahí es que me tengo que desconectar. No. Por ejemplo, a mí me pasó que yo tengo alumnos en todos lados, en varias universidades, y nunca los abandoné. Siempre les mandaba un mensajito: ¿cómo están? ¿Cómo se sienten? ¿Qué están haciendo? ¿Dónde están? ¿Qué sufrieron? Etcétera. Eso es muy importante porque y sobre todo para los niños, y mientras más pequeños, más importante, el docente es una figura importantísima y es una figura a la cual ellos le tienen respeto, le tienen amor y de la cual aprenden. Entonces, ese trabajo habría que hacerlo desde el punto de vista emocional. Y desde el punto de vista emocional hay muchísimo por hacer. Lo primero que yo haría sería trabajar las emociones, la gestión de las emociones de esos docentes, para que ellos puedan después trasladar eso a sus estudiantes.
10: Me parece importante eso porque, bueno, los docentes también vivieron ese doblete sísmico del pasado 24 de junio, y siempre le pedimos a los docentes que sean ese soporte emocional para los niños, niñas y adolescentes. ¿Qué tips le podemos dar a los docentes que nos están escuchando para que puedan ir trabajando esa autorresiliencia y la contención propia, la contención de ellos como persona, de ellos como familiares también, antes de poder cruzar la puerta del salón en el próximo periodo escolar?
0: Bueno, importantísimo lo que acabas de decir. Y yo lo llamaría, y de hecho lo estoy haciendo, y cuidando al cuidador. El cuidador es muy importante y por eso hay que cuidarlo. ¿Qué tips le daría? Bueno, en primer lugar, que haga un acopio de cómo se sienten, que generen cosas, que escriban, que hablen de lo que les pasó, que cuenten lo que les pasó, que digan lo que están sintiendo. Las emociones, no es que porque yo soy docente yo tengo que ser fuerte y yo tengo que esconder mis sentimientos porque yo tengo que disimular. Eso en este momento no vale. Si estás vulnerable, como lo estamos todos, acepta tu vulnerabilidad y compártela con otras personas. Lo más probable es que te encuentres con cosas similares. Después también hay que aprender un poco a cosas básicas de primeros auxilios psicológicos. Los primeros auxilios psicológicos son herramientas que nos sirven para tratar un momento de crisis. No tiene que ser psicólogo para practicar primeros auxilios psicológicos. Yo diría que todos los docentes deben estar formados en primeros auxilios psicológicos para trabajar un momento de crisis, para trabajar una crisis de pánico, un dolor muy profundo o incluso una rabia, porque sabemos que estamos todos en duelo. El duelo tiene muchas manifestaciones de diversos sentimientos. Entonces, yo diría que los docentes se formen en manejo de emociones, gestión de emociones, en cómo manejar el duelo y cómo actuar en un momento de crisis. Aparte de lo que dijimos al principio, que es la formación asociada a vivir en un país sísmico. Tenemos mucho trabajo, señores.
11: Ahora bien, ayer escuchaba una historia de una joven de 17 años que decía, perdí a tres de mis amiguitos, de mis amiguitas, y cada día me voy enterando de que perdí otro y otro. Y así uno puede empezar a pensar que hay muchos jovencitos, muchos niños, muchos jóvenes que se van enterando de que además su vida fue afectada, pero, y sobre todo, estas historias las estoy ubicando en La Guaira, por supuesto, es la zona más. ¿Qué orientaciones hay para padres y adultos para trabajar esto con los niños y adolescentes que han vivido esta experiencia?
0: Bueno, el duelo es natural, es una cosa que a todos nosotros en un momento determinado de nuestras vidas la vamos a vivir. Se nos muere alguien significativo, un amigo, un tío, un abuelo, y después, a medida que vamos creciendo, pues los papás y todo eso. En este momento de múltiples pérdidas hay que enseñar a los niños, a los adolescentes, a manejar el duelo, cosa que nosotros tampoco solemos hacer como padres, como madres o como escuela. Entonces, el duelo está bastante bien estudiado y en muchísimas latitudes presenta más o menos las mismas características. Sin embargo, no es que primero viene la negación, son sentimientos, ¿no? Primero la negación, segundo la culpa, tercero la rabia, ¿no? A veces todos esos sentimientos, negación, es decir, a mí eso no, ¿por qué me pasó? No me tiene por qué haber pasado, no puede ser, yo no lo creo, esa es la negación. También está la culpa, ¿qué hice o qué no hice? ¿Por qué dejé sola a mi hija? Etcétera, ¿por qué me dejaron sola culpando a los demás? También el dolor, obviamente, la rabia, Dios mío, ¿cómo es posible? ¿Qué tal? Y por supuesto, la culpa que habíamos hablado y el dolor o la tristeza. Entonces, esto es más difícil de procesar en los niños que en los adultos. En primer lugar, porque hay muchas cosas, y dependiendo de la edad, ¿no? Hay muchas cosas que ellos no comprenden. Yo me acuerdo, no sé si ustedes vieron, el caso de una niña que yo calculo que tendría unos 5 años, que la rescataron y dijo, mi mamá está morida. O sea, eso no es una cosa para un niño de 5 años. Eso hay que enseñar a esa niña a procesar ese duelo de una manera más fluida, de una manera más, y no tan dolorosa y traumática, porque el problema es que cuando es un dolor tan fuerte puede producir trauma, y el trauma obviamente necesita atención especializada. Nosotros, todo el mundo formado en ello, puede proporcionar los primeros auxilios psicológicos asociados al miedo, a la rabia, a los sentimientos de duelo, pero la educación del duelo tiene que empezar temprana. Unos pequeños tips: no decirle, por ejemplo, se fue de viaje o está enfermo, o sea, cosas que no son verdad. Hay que decirle la verdad, y si el niño no entiende qué es morirse, porque es muy probable que no lo haga, dependiendo de la edad y de la experiencia que haya tenido, Un niño, por ejemplo, de 7 años ya puede comprender si se murió su abuelito, por ejemplo, y puede comprender qué pasó. Entonces, y nosotros explicarle de la manera más realista posible y más sencilla, de manera que él entienda lo que está pasando. Y también otra cosa importantísima, cuando nos encontramos con esto, hay muchas veces que los niños preguntan y preguntan siempre lo mismo, así como hacen los adultos mayores. Cuando preguntan y preguntan siempre lo mismo, es que probablemente no han procesado esa información. Entonces lo que hay que hacer es no explicar demasiado, sino explicar la cuestión como ocurrió, sin tantas metáforas tontas, porque hay metáforas bellísimas, pero hay metáforas tontas. Se fue de viaje, no se fue de viaje, se murió. Y bueno, sí, puede ser que se fue al cielo, eso lo podemos decir, pero tenemos que decir que se fue al cielo porque se murió, no que quiso y levantó las alas y se fue. No, hay que decir las cosas como son realmente para que el niño pueda procesar la información apropiadamente. También validar los sentimientos. El niño llora porque ya no está su tía que lo cuidaba todas las tardes cuando su mamá estaba trabajando. Entonces hay que procesar ese llanto, aceptarlo, validar el sentimiento de la persona, la emoción que está sintiendo, y esto vale para todas las edades. Pero lo que hay que hacer en el caso de los niños es saber explicarlo, y para saber explicarlo, nosotros los adultos lo tenemos que saber hacer. Y como a veces ni siquiera nosotros mismos sabemos procesar nuestro duelo, ¿cómo le vamos a enseñar a un niño? Entonces, otra tarea, aprender a procesar el duelo, aprender a saber que vamos a atravesar por unas etapas bastante fuertes en las cuales sentimientos encontrados nos van a llegar. Por ejemplo, en este momento la culpa es muy importante, porque ¿por qué yo no estaba con mi hija? O la hija le dice, ¿por qué tú no estabas conmigo? Entonces una se siente culpable, la otra culpa, y eso es normal. Es normal que eso se sienta. Ahora, lo que es normal también es que eso, con el tiempo y con el procesamiento de la información, vaya siendo aceptado lo que ocurrió, y nosotros no nos sintamos, porque estaba ocurriendo también que nosotros, los que quedamos vivos, digamos, nos sentimos culpables porque estamos vivos. Y eso está ocurriendo. Entonces, ¿cómo le pasó a la vecina y a mí no me pasó? Etcétera. Entonces, todo eso hay que procesarlo. Disculpe que me encadené, pero este es un tema súper importante en el cual hay que tener muchísimo cuidado y hay que ser bastante específico con el trabajo que hagamos con niños y con adolescentes. Pero en especial, mientras más pequeño es el niño, más difícil es el trabajo.
10: A mí me parece también súper importante el tema, porque no solamente es hablar del duelo, es hablar del evento traumático, sí, que se vivió el 24 de junio, luego de salir. Yo recuerdo mucho las conversaciones que uno escuchaba cerca de su casa cuando le decían a los niños, aquí no pasó nada, todo está bien, pero se movió todo. Aquí no pasó nada, todo está bien, entonces ahora está el temor ante cualquier movimiento de tierra, los niños se asustan. ¿Cómo manejar también ese pánico que tienen, no? O sea, ¿cuál es la forma correcta de validar el miedo que ellos tienen sin caer en generar pánico, pero sí validarles que es normal que sientan miedo y que se sientan indefensos?
0: Bueno, validarlo es ser empáticos con ese miedo y no, porque lo que ocurre es, no te preocupes, no va a pasar nada. Uh-huh. No, sí, pasó y
10: todo está bien.
0: Afectado por esto. Entonces, sí, todo está bien. Entonces, por favor, no vean la película esa, La vida es bella, porque esa película es, a mi juicio, es horrible. O sea, tú no puedes mostrarle a un niño una mentira. Y basar el bienestar de alguien sobre una mentira, porque cuando ese niño se entere de que tú le estabas mintiendo, no va a creer más en ti, ese es el problema. Entonces, ni tampoco meter el dedo en la llaga todo el tiempo, como también veo que, por ejemplo, muchos periodistas entrevistando a personas rescatadas están como que tienes una herida y entonces te meten el dedo en la llaga y te meten el dedo en la llaga y te meten un instrumento y no, ni eso, ni tampoco olvidarlo. No, eso ya pasó, eso le pasó a otro, a ti no te pasó y tú estás bien. Hay que centrarse allí. Lo que pasó, pasó, fue esto lo que pasó. Tampoco vamos a estar hablando todo el día de eso. En el caso de los niños, por ejemplo, ya que están en la casa, porque ya prácticamente están de vacaciones, hacerlos que dibujen, que escriban lo que sintieron, que dibujen alguna cosa. No importa si lo que dibujan es feo, no importa, porque eso es sacar un poco y de alguna forma procesarlo. Y cuando tengamos los dibujos, generamos lo que se llama el conocimiento, nos vamos desde, vamos a hablar desde el punto de vista neurológico, cuando el miedo es una respuesta de la amígdala que está en el cerebro, no la que tenemos aquí en la garganta, ¿no? La amígdala, y es una respuesta totalmente irracional, es una respuesta justamente respondiente, no es actuante. Entonces, si yo lo llevo a nivel de escritura, por ejemplo, paso a la neocorteza, y al pasar a la neocorteza, eso se puede procesar de manera racional. Entonces yo puedo aprender de esa forma a gestionar mis emociones. Por eso es tan importante que la persona lo escriba, que la persona lo hable y lo hable bien. No, eso fue horrible, eso fue... No, sino de alguna forma decir cómo se siente y decir cómo me voy a sentir ahora que ya esto pasó y qué cosa, que esto es lo más importante de todo, diría yo, ¿qué voy a aprender yo de esta experiencia? ¿Cómo voy a ser yo de ahora en adelante después de vivir esta experiencia? Y ese punto es fundamental, repito, no solamente para los niños, sino también para los adultos, porque lo que tenemos que aprender es, en primer lugar, prepararnos para, porque vivimos en un país sísmico, en segundo lugar, a donde nos vayamos a mudar, independientemente de las necesidades que tengamos, es preferible vivir en una casa de bahareque en Guyana que vivir en un edificio de 20 pisos que no tiene ningún tipo de seguridad antisísmica. Entonces, yo tengo que saber, aprender a sopesar ese tipo de cosas y saber a dónde meto mi existencia, mi ser y sobre todo mi familia, que es tan importante para uno. Entonces, a partir de ahora, esa lección nos tiene que quedar grabada en piedra para que actuemos de esa forma, con competencias, con autonomía, con optimismo, con creatividad, con la capacidad del compromiso que tenemos con nosotros mismos y con nuestra familia de preservar la vida, preservar la espiritualidad, preservar el cuerpo, preservar la mente y la mente clara y la mente sana, porque esos vínculos afectivos y el apoyo social que nosotros necesitamos son los que nos dan la inteligencia emocional y esa capacidad de autoconocernos, de saber quiénes somos, cuáles son nuestras debilidades, nuestras fortalezas. En este momento eso es muy importante, porque cuando nosotros estamos conscientes de quiénes somos y sabemos de dónde venimos, podemos dirigirnos con el famoso sentido de la vida, que es tan importante saber hacia dónde vamos y hacia dónde va nuestra familia.
11: Estamos conversando con la doctora Jazmín Zambrano, profesora universitaria, escritora, investigadora en el área de la resiliencia. Otra cosa que hemos observado y que es interesante, alguna orientación para manejar, como tres tipos de tendencias. Como hay mucho uso de las redes sociales y mucho consumo de las redes sociales y de los TikTok. Entonces, por un lado, a mí me llaman, a mí Javier Barro, para usar mi experiencia. Mira, Javier, acabo de ver a un religioso de una religión pronosticando que soñó que viene otro terremoto, viene una cosa fea, vete de allí, otro, no, por ahí hay una pitonisa, una lectora de cartas que dijo que viene otra cosa, y ay, bueno, mira, por ahí, esa es como una tendencia emocional. Luego la otra tendencia es todo el tema que se ve en redes sociales, que se expresa y que se conversa en los cafés y en los lugares. Bueno, hay alguien a quien echarle una culpa. Yo no digo que haya, después se mirarán responsabilidades, todo es por etapas. Pero después, no, que la culpa es de Dios, que Dios nos está castigando por lo que pasó, no sé qué cosa. Y luego también que fulano es el culpable, que los que construyeron el edificio. Es decir, hay como una sensación de echar culpas y de responsabilizar a alguien. De hecho, ya el otro día te lo dije que no nos mudáramos para La Guaira, yo no quería vivir en La Guaira, mira lo que pasó. ¿Cómo manejar todo esto que se expresa en la sociedad, pero también uno lo ve en las redes sociales, ese tipo de discusiones y de tendencias que lo que hacen, bueno, a mí, por ejemplo, yo no, me asusta, digo, Javier, te tienes que ir de ahí, porque vi a una señora que lee la bola de cristal, que viene otra cosa fea en Venezuela. ¿Cómo manejar todo eso? Que son emociones también.
0: Bueno, hay cosas que son ciertas y otras que no. Si nosotros escuchamos a la pitonisa y todo eso, bueno, eso da mucha cuestión de la cultura de la persona, ¿no? Entonces, así como vemos gurús y psicólogos intrusistas, o sea, personas que no son psicólogos atendiendo casos que son muy fuertes. Entonces, ahí nosotros tenemos que tener la suficiente claridad mental como para distinguir. Por ejemplo, estaba claro, y eso sí estaba muy claro, que la zona de La Guaira, desde el punto de vista de las características del terreno, no era habitable de esta forma. Entonces, pero en este momento, ponerse a echarle la culpa a alguien o a algo, por eso no sirve de nada, porque ya ocurrió. Entonces, lo que tenemos que hacer es, para las próximas veces, saber dónde ponemos nuestra humanidad, ¿okay? Y a quién le confiamos, le damos nuestra confianza. Si nosotros le damos la confianza al ese que Dios te castigó y vino el demonio y te puso la mano encima y qué sé yo, bueno, ya sabemos la cultura de esta persona. Nosotros tenemos estudios geológicos, que son los que tenemos que los que tenemos que hacerle caso, y saber cuáles son, dónde estamos nosotros parados, literalmente hablando, ¿okay? ¿En qué tierra estamos nosotros parados? ¿Qué terreno estamos pisando? Eso es fundamental para saber a dónde y cómo acudir. Claro, desde esa perspectiva, el único terreno seguro es la zona de Guayana. Entonces, todo el mundo es justamente, y Amazonas, es justamente la parte más deshabitada de Venezuela. Entonces, a lo mejor nos vamos todos para allá, no lo sé. Pero acá se puede vivir construyendo de una forma diferente. Entonces, lo que sí es que, por favor, eso que está ocurriendo también, incluso yo lo valido, porque forma parte del duelo. ¿Te acuerdas que hablamos de la culpa? Entonces yo culpo a otro, eso fue el otro que hizo, eso fue no sé qué, eso fue, y Dios te castigó. O sea, hay otro que siempre que tiene la culpa. En este momento nadie tiene la culpa, en este momento lo que tenemos es que ocuparnos, en lugar de preocuparnos, porque ocuparnos significa aprender una cantidad de cosas, a lo mejor no de la mejor manera, porque podríamos haberlo estado aprendiendo desde mucho antes y no lo hicimos, inclusive todas las personas. Yo no estoy hablando de que un sector, todo el mundo sabe, por ejemplo, las características de los terrenos en Caracas, de Santedubí hasta Chacaíto. Esas características son similares, no tan digamos de lodo como las de La Guaira, pero sí son características. Incluso yo una vez estuve en un curso y el ingeniero que estaba dando la charla dijo: yo no entiendo por qué allí es tan caro el terreno, no entiendo por qué son tan caros los apartamentos. Y él estaba diciendo que son las características del terreno. Y obviamente, si a esas características le agregas irresponsabilidad, corrupción y todo eso, pues eso ocurre. Pero eso ya pasó. En este momento lo que tenemos que hacer es centrarnos en el presente. ¿Qué está pasando? ¿Qué viví? ¿Cómo lo viví? Y cómo de ahora en adelante, con esto que viví, ¿qué tengo que aprender de aquí? ¿Y cómo voy a seguir viviendo? Entonces, bueno, la recomendación mía, obviamente, es no hacer caso de pitonisas y brujos y adivinadores. Porque normalmente, y está demostradísimo, si ven la estadística, es que los adivinadores no adivinan. No adivinan nada. Claro, si yo digo va a ocurrir algo muy grave en Venezuela, bueno, o en Brasil, siempre ocurren cosas graves. Entonces, yo lo dije, entonces no. Serían adivinos si dirían a las 6:04 de la tarde va a ocurrir un plete. Así sí yo le creo. ¿Ok? Entonces, por favor, esa parte no hagamos caso ni astrólogos ni este tipo de de gente que no tiene ninguna autoridad para hablar de nada. Y por el otro lado, si empezamos a culpar a otros y estamos procesando culpa y rabia al mismo tiempo, esa culpa y rabia al mismo tiempo nos puede servir como una energía, en lugar de ser destructiva, nos puede servir como una energía constructiva. Tengo un hijo o dos hijos o los que sean, tengo una esposa, tengo una mamá, tengo un hermano, entonces ahora, ¿cómo vamos a hacer nosotros ahora? Y utiliza esa energía, porque el miedo, la rabia, todo eso son energías. Entonces esa amígdala, ponla un poco a descansar y trabaja con la neocorteza, trabaja con ese cerebro, esos hemisferios izquierdo y derecho que te van a permitir pensar, tomar decisiones adecuadas, resolver problemas con creatividad y con mucha estructura y con mucha capacidad de planificación. Como que me encadené.
11: Sí, no. Excelente la explicación, además necesaria, la agradecemos mucho. Bueno, ya el programa estamos culminando y bueno, queremos agradecerle su participación, su amabilidad y su pedagogía. De verdad que muchas gracias, doctora Jazmín Zambrano.
0: Bueno, siempre a la orden, y recuerden que la resiliencia se construye, se aprende, estableciendo relaciones, viendo las crisis como oportunidades, enfocarnos en las metas hacia dónde vamos, aceptar que las cosas cambiaron y a partir de ahí llevar a cabo acciones decisivas bien pensadas, buscar oportunidades para conocerte, cultivar una visión positiva de ti mismo, mantener las cosas en perspectiva y, por sobre todas las cosas, cuidarte y mantener viva la esperanza.
11: Muchas gracias, muy amable. Seguimos en el programa Alianza por la Educación, ya prácticamente al cierre del programa, ¿no? Ya nos estamos...
10: Sí, nos quedan cerca de 2-3 minutos para cerrar el espacio, pero queremos agradecer a la doctora Jazmín Zambrano, profesora universitaria, escritora, investigadora en el área de la resiliencia, por todos esos tics que nos dio. Imagínate lo importante de la información que daba, que hay que formar al docente para que pueda atender con primeros auxilios psicológicos a los niños, niñas y adolescentes, pero también hay que validar las emociones que están sintiendo los niños, niñas y adolescentes. Me gustaba mucho cuando la doctora Jazmín Zambrano decía, sí, está bien, el duelo tienen que vivirlo, ¿no? Pero tienen que vivirlo desde la certeza, desde la realidad y, por supuesto, todo desde la edad que tengan cada uno, la forma en la que se le va a hablar a cada uno de esos niños, niñas o adolescentes. No se le puede decir de la misma forma a un niño de 4 años que a un adolescente de 13 años, ¿no? Ahí hay otra forma de comunicarse. Pero preguntábamos por lo de la validación, porque hay temor en los chamos todavía, ¿no? O sea, ayer cuando tuvimos el temblor, que muchos percibieron, porque movimientos hay a cada rato, pero todos no los percibimos. Y nos han dicho que vamos a seguir sintiendo réplicas por un buen tiempo, porque, bueno, tiene que... adaptarse nuevamente, ¿no? Entonces, claro, vamos a empezar un periodo escolar, están los chamos en la casa, mamá y papá tienen que trabajar en estos momentos porque la vida tiene que tener su normalidad, entre comillas, ¿no? ¿Cómo hacer porque ellos están solos en casa para que entiendan que pueden seguir teniendo miedo, que es normal sentir miedo, que si están en un edificio y sienten un temblor y quieren bajar, eso está bien, y si se quieren quedar en la casa, está bien? O sea, hay que explicarles y hablarles desde esa cercanía y esa empatía. O sea, ahí la profesora lo decía, la empatía es importante cuando se trata de los niños, niñas y adolescentes, pero también el cuidado del cuidador, porque no podemos ayudar a otros si no nos ayudamos a nosotros primero.
11: Y hay que admitir que el terremoto o los terremotos no solo movieron tierra, tumbaron edificios, movieron casas, yo creo que también se derrumbaron cosas allá adentro, en el alma, en el espíritu, cosas que se movieron, que se estremecieron y que habrá que revisar en el tiempo. Es normal eso. Y como todo tiene su etapa, estamos en la etapa de la emergencia. Después viene la etapa de levantar la información más objetiva. después viene la etapa de atender y recuperar, y en el caso de los seres humanos viene la etapa de sanar. Así que bueno, atento a eso, deseándoles que estén bien en este fin de semana.
10: Son las 8:58 minutos, nosotros tenemos que ponerle punto final a Alianza por la Educación de este sábado 11 de julio de 2026, agradeciéndole a todos ustedes por permitirnos entrar a sus hogares, por permitirnos acompañarles cada sábado de 8 a 9 de la mañana, y también el equipo que hace este espacio posible en la Dirección Nacional Vidalina Campos, en la

0: 9 en punto.
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0: electrónicos difundimos el siguiente
1: Hola.
0: Mensaje.
1: Este es mi estado natural. Viajo a través de las nubes, llego al Guri y alimento su gran embalse con mis hermanas. Pasamos por las turbinas y generamos la electricidad. Cuando el verano está muy bravo, mi densidad disminuye y el embalse se seca y la generación de electricidad se hace menor.

0: 9 y 13 minutos.
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0: Nueve y 17 minutos.

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1: Amigos, 9 de la mañana, 28 minutos, listos ya para presentar la jornada informativa que estaremos llevando a ustedes a lo largo de este día, sábado 11 de julio de 2026. Javier Contreras, sacerdote jesuita. El reto es mantener la solidaridad más allá de la emergencia. El politólogo y sacerdote jesuita Javier Contreras afirmó que el principal reto tras los movimientos telúricos del pasado 24 de junio será mantener viva la solidaridad y las articulaciones que han surgido durante la emergencia, con el fin de incorporarlos a los procesos de reconstrucción y vivienda a mediano y largo plazo. En entrevista con el programa Punto y Seguimos de Radio Fe y Alegría Noticias, señaló que la respuesta ciudadana refleja la rebeldía de la vida frente a una tragedia que se suma a las dificultades que el país ya enfrentaba antes de los sismos. Esta información ustedes pueden darle lectura en amplitud de detalles en nuestro portal electrónico Radio Fe y Alegría Noticias. Amigos, la invitación es para que se queden con nosotros. Nuevamente iremos al encuentro de las informaciones a las 10 y 28 minutos de esta mañana. Entre tanto, les invitamos para que continúen disfrutando de nuestras programaciones locales. Les habló Jesús Madruga Castro.
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2: 9 y 30 minutos.
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0: 9:45.
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0: 9:49.

0: 9:58.
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0: 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Hoy, sábado 11 del mes de julio, les presentaremos un programa con informaciones del Tour de Francia que inició el sábado 4 de julio y culmina el domingo 26 de julio. Como siempre, protegidos y guiados de la mano de Dios Todopoderoso, agradecidos por mantenernos con salud, incluidos ustedes fieles oyentes que cada sábado nos escuchan. Estaremos laborando para ustedes desde la dirección de la estación, el Dr. Alberto París, en la coordinación de comunicación, Johnny Tobán, en la coordinación de programación y producción, Gabriel Martínez, y en el control máster nos acompaña Jesús Velázquez. Este es un programa conducido y producido por Armando Leonet, productor nacional independiente 32.592. José Fernández, productor nacional independiente 5.394. Y Marjorie Silva, productora nacional independiente 32.507. Muy buenos días, José Fernández.
1: Buenos días, Marjorie Silva. Buenos días, Jesús Velázquez. Buenos días, Armando, que ya debe estar conectado. Y buenos días a todos los oyentes de Radio Fe y Alegría 91.7 FM. Hoy, sábado 11 del mes de julio, listos para llevarles otro programa. Todavía nosotros, bueno, va a ser difícil que pasemos los golpes de que no, lo que ha pasado pues en el país con los dos terremotos. Pero bueno, vamos a tener aquí esa empatía con ustedes para alejarlos un poquito de pensar tanto en lo negativo. Y hoy les vamos a tener información referente al Tour de Francia que se inició el pasado sábado, como lo dijo usted. Termina el día domingo 26. Ya tenemos por acá las primeras 7 etapas, un resumen y comentarios. Igualmente vamos a tener entrevistas que se le hicieron a los ciclistas apoyados en dos portales, como es Revista Mundo Ciclístico de Colombia. Agradecidos con ellos, le damos el crédito. Igualmente las entrevistas a través de esciclismo.com, página de España, a quien también le damos el crédito. Así es que nuestro saludo para toda esa gente que nos sintoniza sábado a sábado. En estos días me escribieron varias personas que estuvieron escuchando el programa y uno de ellos, de verdad que eso le causa a uno más ganas de seguir trabajando. José Fernández, no hemos podido ver el tour debido a que el canal X no lo está pasando, sino por y esto. Nosotros queremos saber qué va pasando ahí. Bueno, y siempre la gente inclinándose en los comentarios, que si Pogacar, que si Vingegaard, que si Seises, que si Del Toro. Y eso indica que la gente nos escucha, pues. Y nos da más fortaleza para seguir trabajando en favor de esta disciplina deportiva. Y siempre agradeciendo a esa gente que nos apoya, por lo menos la parte publicitaria. 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Así es que gracias también a nuestros gente que no son anunciantes de pagar el espacio, pero por lo menos a veces, bueno, necesitamos de ello. El caso de este muchacho de Croquis Bicyclette Park, Samir Bou, quien nos apoya en la parte de lo que tiene que ver con las franelas. Por ahí estamos pendientes por ahí. Igualmente la gente de el pana Johnny Marín, quien nos regaló en estos días, me entregó para una cuestión, en verdad que yo desconozco, porque la ignorancia no significa que uno sea bruto. Un aparatico por ahí me dijo, con esto cuando hagan transmisión se conectan por Bluetooth, es que se dice Bluetooth. Uh-huh. Y no necesitan meterle cable al celular. Así me dijo, mira viejo, para que no estés en eso, que no te vea ese cable. Bueno, gracias Johnny Marín de Ratoca Group. Igualmente el señor Yamil Martínez, al pana Luis Solórzano, a quien le envío un saludo siempre pendiente de mí, de mi salud. Mi pana, se te aprecia. Y también nos apoya cuando hay que hacer algo por ahí, un flyer ahí. ¿Cómo quisiera yo tener la posibilidad de que este muchacho Luis Solórzano haga un curso, vale, con alguien que le enseñe a editar videos y eso, y sería más valioso de lo que es? Saludo para Luis Solórzano. Y saludo para todos aquellos que nos sintonizan sábado a sábado. Hoy Fernando colocó una foto, me la envió tempranito, Fernando Silva, donde aparece con la Copa de España como campeón del mundo. Hay que sudarla el día martes, Fernando. El martes se juega con

0: Francia, uno de los equipos favoritos a ganar la Copa Mundial. Bueno, sin más preámbulo, Mayor y Silva.
1: Buenos días, Armando Leonel.
2: Muy buenos días, José Fernández, Mayor y Silva, Jesús Velázquez, los compañeros allí en la estación de Fe y Alegría. Buenos días para nuestros apreciados amigos que están en sintonía del programa Acontecer Ciclístico a través de la emisora Radio Fe y Alegría. Y para todos los oyentes en Valle de la Pascua también, a través de la web, a Domingo Pérez, a Cirilo Correa, Freddy Arbeláez, a José Perales, Ángel Camacho, al doctor Héctor García, Freddy Loreto, al amigo Antonio Díaz también, a José Pescadito Ledesma. Saludo para esa leyenda, Gloria Deportiva, Cirilo Correa. A Jesús Cuco Fernández también, a La Machaca, todos fieles oyentes a través de la web de nuestro programa Acontecer Ciclístico. Vaya el saludo para el amigo Fernando Silva Aranguren en Málaga, España. Sí, que no se haga mucha ilusión, Fernando, porque por allí está Francia, que es uno de los grandes favoritos. Y bueno, yo también. Tengo mi apreciación allí o mi inclinación, diría yo, con el equipo de España que ganó ayer 2-1. Un evento bien reñido, donde inició primero España, posteriormente fue igualado y finalmente metieron el gol de la diferencia. Vaya el saludo también para Melvin Martín en Santiago de Chile, a Dail Bolívar en los Estados Unidos. Vaya también el saludo para nuestro gran amigo en España, Gustavo Barrios. Saludos para el Mago Marín, para Luis Solórzano, para Ángel Solórzano, que estaba un poquito extraviado, diría yo. Tenía más de 15 días fuera del aire. O sea que él no se enteró mucho de los acontecimientos, de estos terremotos, porque estaba en otro sitio, se había ido de viaje. Creo que estaba fuera de Venezuela.
0: Fuera de
2: Y
0: cobertura.
2: bueno, sí, no tenía cobertura, porque me llamó un día después y estaba totalmente perdido, pero
0: Hoy está en
2: ya
0: sintonía,
2: regresó a
0: Armando.
2: Venezuela. Ah, ya se comunicó
0: Sí,
2: contigo.
0: que esta mañana que iba a sintonizar.
2: Ah, bueno, vaya mi saludo para él. Bueno, lo mejor. Por ahí me escribió que había enviado unos documentos al Ministerio del Deporte, al Instituto de Deporte le estaba en Anzoátegui, una planilla, una ficha técnica y una cuestión que estaba pendiente. Así que, bueno, Ángel, bienvenido a Venezuela y sabe que te apreciamos y que te deseamos lo mejor para que continúes laborando en ese maravilloso deporte, el más lindo del mundo, el ciclismo. Así que, bueno,
0: Sí.
2: pidiéndole al Todopoderoso restablezca de todos los males a todos nuestros seres queridos que hoy se encuentran aquejados por cualquier circunstancia. Igualmente para todos los afectados, este doblete terremoto del día 24. Hay todavía seres que no han podido conseguir a sus familiares. Le pedimos a Dios pues los ilumine y tengan el apoyo necesario de los rescatistas y puedan todavía conseguir con vida sus queridos familiares que se encuentran hoy día desaparecidos. Y decirle a todos los que tienen gente que perdieron la vida, pues pedirle a Dios que les dé mucha fortaleza en este momento tan difícil y que el gobierno pues les brinde el apoyo necesario a todos los hermanos venezolanos que perdieron sus casas, apartamentos, sus enseres. Y que tengan el apoyo necesario para que puedan levantarse nuevamente en el nombre de Cristo Jesús.
1: Amén.
2: Continúen ustedes, compañeros, allá en la estación de Fe y
1: Sí,
2: Alegría.
1: señor Armando, por acá está enviando el amigo Ángel Solórzano, que está en sintonía. Dice, buenos días, los campeones de Acontecer Ciclístico. Y nos envía saludos a todos por acá. Ya sabemos que está
2: Ah,
1: en
2: bueno.
1: sintonía entonces escuchando el programa.
2: Sí, porque estaba fuera de Venezuela y entonces tú sabes que si no tienes internet fuera del país no consigues la señal de Fe y Alegría. Así pero en este momento ya ha retornado a Venezuela y le damos la más cordial bienvenida a nuestro hermano y amigo Ángel Solorza.
1: Así es. Bueno, hoy como cada programa súper interesante, por supuesto todavía acompañando de corazón a nuestros hermanos que están sufriendo las consecuencias de los dos terremotos ocurridos el 24 de junio, sin embargo, debemos seguir adelante con profesionalismo y de la mano de Dios. Les presentaremos lo mejor de la espectacular y apasionante disciplina deportiva llamada ciclismo, todas las informaciones y comentarios fuera de nuestro país, ocupando el sitial de honor, la competencia número uno de ciclismo internacional, el Tour de Francia. Competencia que está súper interesante. También hablaremos sobre el reto MTB XC en homenaje a la Virgen del Valle 2026. 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
0: 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Bueno, iniciamos este segmento con los resultados de las primeras etapas del Tour de Francia. Recuerden que son 21 etapas, para mejor decir. Inició el pasado sábado 4 de julio y culmina el domingo 26, don Armando.
2: Sí, gracias, José. Sí, ya estamos ya en la octava etapa hoy. Faltan 57 kilómetros. Hay tres corredores en fuga en este momento y el lote en plena persecución. En la primera etapa debemos destacar que luego de transcurridos 3 años de su hazaña en el Tour de Francia del 2023, el danés Jonas Vingegaard volvió a infundarse el maillot amarillo de la grande Bucle en la montaña mágica de Moulin. El conducir al Bismarck le hace hasta el triunfo en la contrarreloj por equipo inaugural, por lo que ganó la primera batalla el gran rival a batir al esloveno Tadej Pogačar. La crono inicial por equipo que tuvo a Barcelona como escenario de lujo, con un monumental recorrido de 19.6 kilómetros entre la playa y la montaña de Montjuïc. Encumbró de nuevo a Vingegaard, de 29 años, ganador de dos tours y aspirante al tercero en el presente ejercicio, en el primer combate con el UAE Emiratos y el máximo favorito Tadej Pogačar. El nórdico volvió al amarillo que le negó el esloveno desde el año 2023. Vingegaard marcó el tiempo del equipo en 21 minutos y 47 segundos a una media de velocidad de 54 kilómetros la hora, después de ser lanzado por su compañero Pigazzoli. El danés remató la faena volando en la última subida para dar el triunfo al Bisma. Por un idilio de nórdico con Cataluña, ya que el ganador del Giro poco antes ganó antes la Volta. Esta marca levantó de la silla caliente por 8 segundos al Ineos del italiano Filippo Ganna, el doble campeón del mundo, que ya se veía primer líder con la camiseta tricolor de campeón de Italia. La tercera plaza fue para el UAE del esloveno Tadej Pogačar, quien también asumió el liderazgo del equipo para detener el reloj 12 segundos de Vingegaard. Cuarto, el español Juan Ayuso del líder Trek a 16 segundos y el quinto el belga Remco Evenepoel del Red Bull Bora a 19 segundos del ganador.
0: Sí, así el líder Vingegaard dijo en la meta que era solo la primera etapa, pero el objetivo es vestir amarillo en París, apuntando que fue un gran trabajo de equipo y esto da mucha moral, indicando que la segunda etapa es buena para Pogačar, pero tratará de seguir a la rueda. La semana pasada les comentamos, pues rapidito con esto, que esta es una contrarreloj, fue atípica. Acá no le dieron el tiempo a todos los integrantes del equipo, es decir, a los 8, sino según el tiempo, en los mejores tiempos. Así es que ahí en esa primera etapa, como lo dijo Armando, el líder, el pedalista Jonas Vingegaard. Prosiga, Marjorie.
1: El ciclista mexicano Isaac del Toro y el esloveno Tadej Pogačar lubricaron de la mano la exhibición del UAE Emiratos en Montjuïc con una victoria compartida que sentenció la segunda etapa del Tour de Francia, disputada entre Tarragona y Barcelona sobre 168 kilómetros 500 metros. Y tras la que mantuvo el maillot amarillo, el danés Jonas Vingegaard del equipo Visma. Del Toro, nacido en la Ensenada, México, hace 22 años, reciente vencedor del Tour de Auvernia, atacó a 500 metros de la meta instalada junto al estadio de Montjuïc. Se llevó a rueda a Pogačar y entre ambos tuvieron tiempo para cederse el paso gentilmente para decidir al vencedor. El mexicano estrechó la mano al jefe, pero Pogačar decidió que el ganador debía ser su delfín en el UAE Emiratos, quien hizo historia en el Tour de Francia, al volver a poner el nombre de un mexicano como vencedor de etapa. El último en levantar los brazos fue Raúl Alcalá, con sendos triunfos en 1989 y 1990. Del Toro reverdeció laureles 37 años después. Victoria compartida en una jornada gobernada por los Emiratos, de principio a fin, sobre todo en Montjuïc, donde todo se decidió, se esperaba el ataque de Pogačar y los demás jugaron a esperar ese momento, pero de ello se aprovechó Del Toro para lanzar a su líder y cruzar con él la meta con un tiempo de 3 horas 40 minutos y 1 segundo, a una media de 46,01 kilómetros por hora. La tercera plaza fue para Remco Evenepoel y la cuarta para Vingegaard, quien solo cedió respecto a Pogačar los 6 segundos de la bonificación. Cuarto entró el danés Matías Esquermont, acompañado por el francés Paul Ceiza y el español Juan Ayuso a 3 segundos. Los cinco primeros de la clasificación general individual como líder, Jonas Vingegaard, el equipo Visma, con un tiempo en la etapa de 4 horas, 1 minuto, 48 segundos.
0: En la general, en las dos etapas, porque es la está dando la general.
1: Así es. Segundo para Tadej Pogacar del equipo Emiratas a 6 segundos. Tercero, Remco Evenepoel del Red Bull Bora a 15 segundos. Y cuarto, Isaac del Toro del equipo Emiratas a 16 segundos. Quinto, entró el español Juan Ayuso del equipo Liktree a 19 segundos.
0: Bueno, hay que destacar que hacía 26 años que la bandera mexicana no se izaba en el Tour de Francia, pero Isaac del Toro, del equipo de los Emiratos, volvió a llevarla a lo más alto en la carrera más importante del mundo, firmando a sus 23 años un triunfo en la segunda etapa de su debut en la Ronda Gala. Isaac del Toro señaló que la verdad que era un sentimiento muy bonito, una de esas cosas que todos trabajamos o trabajaron para hacer y que todos estaban buscando toda su vida, es decir, tenían toda su vida buscando. Culminó comentando que es un sueño hecho realidad. Asimismo, debemos indicar que el mexicano debutante en las carreras del Tour había pasado un mal momento durante la carrera. Un pinchazo le había hecho descolgarse y los vehículos de asistencia de su equipo no lo vieron en la cuneta. Es decir, los vehículos pasaron y no se dieron cuenta. Afortunadamente para él fue socorrido por otros equipos y miren lo que pasó. Volvió al pelotón para dar la estocada de gracia. Yo quiero hacer, eso sí, no nos vamos a extender mucho para que nos dé tiempo, hacerle un comentario aquí a Armando. Armando siempre me dice, nadie deja ganar a otro, pero yo creo que aquí lo dejó ganar.
2: José, amigos oyentes, eso me pasó a mí acá en Venezuela, años 80 y algo. Yo tenía el equipo de Harina Juana y estábamos corriendo la vuelta en Anzoátegui y había una etapa desde Guanta y finalizaba en Clarines. Y había una fuga donde yo tenía dos corredores y la lotería del Táchira tenía al desaparecido Justo Galaviz. Y cuando llegamos allí en la intercomunal, nosotros había que doblar a la derecha por donde está el avión y tomar las Fuerzas Armadas hasta salir allá al redoma de los pájaros. Y resulta que en ese tiempo se usaba la asistencia técnica en moto. El entrenador de lotería, el desaparecido Leandro Coco, había parado un tanto por aquí por el crucero de Lechería a un pinchazo de un corredor en el grupo y salió un poquito ya retardado. Y cuando llegó allá al puente Monagas, en vez de doblar a la derecha, siguió derecho por la avenida Cajigal. Avenida Cajigal. Y nos alcanzó en la redoma de los pájaros, pero por la vía de la Cajigal, entró por el puente La Volca y nos encontró allá. El corredor Galavía había pinchado ahí frente al Hotel Neverí. Volteó y me dijo, entrene, deme una rueda. Como yo también era, aparte de tener el equipo de Harina Juana, el entrenador nacional, me bajé y le di la rueda. Le di la rueda a Galaviz y posteriormente cuando llegamos a Clarín en el sprint, Galaviz nos ganó la etapa. Nos ganó la etapa. Eso es algo de lo que sucedió con Del Toro. El equipo no lo vio, pasó derecho y el equipo Bismarck, el número uno de los rivales, pues se bajó, le auxiliaron y mira, volvió a conectar y fue el ganador de etapa. Pero esto se hace en carrera porque hay que ganar limpio. Igual cuando un corredor se cae, no debe ser atacado. Cuando un corredor pincha, no debe ser atacado. El corredor se ataca cuando está en plena competición, está frente a frente a su rival y bueno, que sean las condiciones las que den la diferencia.
0: Vamos con la tercera etapa, Armando.
2: Bueno, tercera etapa, entonces. En un final picando hacia arriba, el esloveno Tadej Pogacar del UAE, de los Emiratas, no le dio espacio a sus rivales y ganó la tercera etapa del Tour de Francia. Una jornada exigente de 196 kilómetros, disputada entre Granollers y Les Angles. El campeón del mundo ratificó su favoritismo y a pura potencia se adjudicó un triunfazo que le dio el liderato por las bonificaciones empleando 4 horas 45 minutos 11 segundos en los 196 kilómetros. Segundo lugar fue para su máximo rival, el danés Jonas Vingegaard del Team Visma, a 2 segundos. Tercero se reportó el ecuatoriano Richard Carapaz del Education a 2 segundos. Cuarto el francés Paul Seiza del Decathlon a 2 segundos. Y quinto el noruego Tobias Halland. El Mobility, bueno, creo, José, que el tercero Richard Carapaz no fue, creo que fue, no fue en esta etapa el corredor del toro. Bueno, vamos a ver más adelante. Los 5 primeros de la clasificación general de la tercera etapa. Líder, Tadej Pogačar de los Emiratos, 8 horas 46 minutos 55 segundos. Segundo, Jonas Vingegaard del Visma, con el mismo tiempo. Tercero, Remco Evenepoel de Bull Bora a 23 segundos. Cuarto, Isaac del Toro de los Emiratos a 24 segundos. Y quinto, el español Juan Ayuso del Trek a 27 segundos.
0: Sí, vamos a rectificar eso. Creo que ahí tuve un error yo. Bueno, el ciclista esloveno Tadej Pogačar del equipo de los Emiratos, ganador de la tercera etapa del Tour de Francia y nuevo líder de la general, aseguró que acceder al liderato no era el plan inicial de su equipo, pero que sintió la oportunidad y quiso hacerlo por el equipo un día después de la victoria de su compañero, el mexicano Isaac del Toro. Pogačar apuntó que notó que tenía una potencia suplementaria en el último puerto y quiso imitar a Isaac y recompensar al equipo, resaltando que en el medio de la etapa decidieron ir por la victoria de etapa. No era el plan inicial, pero estaba en el Tour y si tenían la oportunidad de ganar, no había que dejarle escapar. Destacó que vestirse de amarillo era un sueño para cualquier ciclista de cualquier edad y de cualquier estatus, comentando que no sabía cuántas veces ha llevado ya ni tampoco cuántos días lo iba a mantener, pero vestirlo de nuevo seguía siendo y así intentaría saborear cada instante. Voy rapidito acá antes de ir al corte. ¿Ya está por ahí Jesús Madruga? ¿No está?
1: No llegamos.
0: Sí, está. Me dice Jesús que viene por ahí. Así es que vamos a dejar entonces para comentar esta etapa y otras cuestioncitas por ahí en el próximo segmento. Así que vamos con el avance y ya regresamos con Acontecer Ciclístico y más del Tour de Francia.
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7: Amigos, bienvenidos nuevamente al avance informativo correspondiente a esta hora. Se conoció del fallecimiento de Alejandro Ramos, quinto trabajador afectado por la explosión del taladro petrolero en La Victoria, estado Apure. Ahí está nuestro compañero Juan Carlos Rosales, que nos va a hacer un adelanto de esta información.
8: Este sábado se confirmó el fallecimiento de Alejandro Ramos, residente de Guasdualito, quien permanecía hospitalizado en Bogotá, Colombia, tras resultar gravemente herido en la explosión ocurrida el pasado 28 de junio en un taladro petrolero de Colbén en el campo petrolero La Victoria en el estado Apure. Con su deceso asciende a 5 el número de trabajadores fallecidos como consecuencia de este accidente laboral. Anteriormente murieron Ronnie Bolívar, Osney Macías, Kessler Ceballos y Claudio Rivas, quienes también recibían atención médica por las severas quemaduras sufridas durante la emergencia. En total, 10 trabajadores resultaron afectados por la explosión. De los 5 sobrevivientes, Axel Anzola y Rodrigo Rincón ya fueron dados de alta, mientras que los otros 3 continúan recibiendo atención médica. La muerte de Alejandro Ramos enluta nuevamente a la comunidad de Guasdualito y a las familias de los trabajadores afectados, quienes desde hace semanas enfrentan las consecuencias de este accidente laboral ocurrido en el campo petrolero La Victoria. Desde Guasdualito, Estado Apure, Juan Carlos Rosales, Radio Fe y Alegría Noticias.
7: Muchísimas gracias a nuestro compañero Juan Carlos Rosales. Amigos, recordándoles que esta y otras informaciones podrán escucharla en amplitud de detalles en la emisión del Noticiero Meridiano correspondiente el día de hoy a las 12 de este sábado 11 de julio de 2026. La invitación es para que, entre tanto, continúen disfrutando de nuestras programaciones locales. Les habló Jesús Madruga Castro.
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0: Continuamos con Acontecer Ciclístico hoy sábado 11 de julio del año 2026. Saludos para todos los que están en sintonía a esta hora de la mañana, cuando son las 10:37, a través de Fe y Alegría, Educomunicación, Dial 91.7 FM en el Tigre, Estado Anzoátegui. José Fernández, continúa con más del Tour de Francia.
1: Sí, habíamos quedado acá, antes de ir con una nota referente al calor, en los resultados de la etapa número 3, ¿no? Etapa 3, Armando. Sí. Entonces, bueno, Armando, esa etapa fue una estocada para Villegas. ¿Qué nos dice Armando?
2: Sí, José. Esa es una etapa. El Tour de Francia también se corre contra el calor. La UCI decidió tomar medidas extraordinarias ante la prevención de temperaturas extremas en las próximas etapas de la Ronda Gala y ha suavizado de forma temporal las normas de avituallamiento para proteger la salud de los corredores. El organismo internacional, de acuerdo con el presidente del Colegio de Comisarios y con la organización de la carrera, autorizó de manera excepcional el uso de bolsas de avituallamiento o aprovisionamiento en zonas que inicialmente estaban reservadas únicamente para la entrega de bidones. La medida afectará a puntos situados dentro de sus subidas catalogadas donde hasta ahora la distribución estaba más limitada. La decisión tiene un objetivo claro: facilitar que los auxiliares puedan entregar varios bidones al mismo tiempo a cada corredor, garantizar así una mejor hidratación y en plena ola de calor. En jornadas de alta temperatura, el consumo de líquidos se dispara y cada detalle puede convertirse en un asunto de rendimiento, pero también de seguridad. La UCI entiende que en condiciones extremas la norma debe adaptarse a la realidad de la carrera. El organismo no modifica el espíritu de la competición, pero sí introduce una excepción para que los equipos tengan mayor margen a la hora de asistir a sus ciclistas en los momentos más delicados del recorrido. La medida, en cualquier caso, tendrá carácter provisional. La propia UCI aclara que se aplicará en fase de prueba y que será revisada en función de la evolución de la meteorología, de su eficacia y del impacto que pueda tener en el desarrollo normal de la carrera. El calor se ha convertido en uno de los grandes enemigos del pelotón moderno. Las etapas de montaña, los esfuerzos prolongados y las altas temperaturas obligan a los equipos a extremar sus protocolos de hidratación y recuperación. En ese contexto, el bidón deja de ser un simple elemento de carrera para convertirse en una herramienta clave de supervivencia deportiva.
1: Sí, estaba esa etapa, ahí comenzó ese trabajo, estaba viendo ahí, observando, pues, imágenes donde los ciclistas se meten en cubetas de hielo, pues, y eso, y bueno, si lo hubiera, mi mamá los observa, mi mamá dice que están locos, que puede morir una persona así. Y referente a lo de la etapa que nos comentaste, que había llegado, tú presumías que había llegado tercero. Sí fue Carapaz, lo corroboramos por acá ahorita, sí fue Carapaz el que llegó tercero. Lo que te quería comentar, Armando, era referente al golpe que recibió Jonas Vingegaard en esa etapa, porque lo que hizo Tade fue espectacular.
2: Sí, eso fue prácticamente una estocada lo que le dio. No le aguantó y sigue siendo Tadej Pogačar hasta los momentos el mejor corredor del mundo. Es un atleta, un superatleta, diría yo, porque jamás habíamos visto, ni en los antepasados, cuando estaba Ginol, estaba Eddy Merckx, Gimondi, Anquetil, estos corredores pues eran buenos, pero no tan sobresalientes como este corredor Tadej Pogačar, porque la verdad es que cuando hace un ataque, lo hace certero y lo hace con mucha potencia, y la diferencia es bastante con relación al adversario. En esta oportunidad atacó, se fue, Del Toro le aguantó la rueda un trecho, no pudo, se quedó, Vingegaard siguió persiguiéndolo y subió a 30 segundos y en el descenso se duplicó y en el último tramo, un tramo prácticamente un ascenso falso, pero siempre para arriba, le sacó más y ya la diferencia sobrepasa los 2 minutos de diferencia, que yo creo que de aquí en adelante, si no pasa algo anormal, no hay nada que hacer. Es una diferencia muy grande, las contrarreloj que vienen individual, ese es un corredor que anda en ese tipo de carrera y que las diferencias no van a ser muchas, así que para mí Tadej Pogačar no va a tener problema en este Tour de Francia 2026.
1: Sí, hay que destacar para finiquitar acá, para seguir avanzando, lo referente a esa etapa que, como lo dijiste tú, 30 segundos le tomó subiendo. Y cuando comenzaron a descender, Dios, a 100 kilómetros por hora. ¿Es realeza, Armando, que ruede 100 kilómetros por hora bajando un ciclista?
2: Sí, sí lo hace, y hasta 120. Yo me recuerdo aquí en Venezuela, entre Campo Elías y Boconó, unos descensos vertiginosos, y yo en esa oportunidad iba en moto acompañando a unos corredores y la moto me marcaba en el descenso 120 kilómetros descendiendo hasta la ciudad jardín de Boconó.
1: Sí, voy a hacer una anécdota que tengo acá rapidito, una anécdota, quise decir rapidito, en una vuelta a Miranda.
2: Es que uno se le, José, ya uno se le enreda la lengua.
1: Sí, sí, sí, estamos como la gente que toma licor. Mire, sí. En una vuelta a Miranda, estaba Armando, por cierto, con ¿qué equipo era que estaba usted? Estaba con la selección de Venezuela, no me recuerdo. Entonces, en una etapa... se recuerda Armando cuando yo le dije déjame aquí, cuando termine la carrera me pasa buscando, íbamos bajando, de verdad que me dio, eso no es una grosería, culillo, iba yo, Yolanda Eta, a quien le enviamos un saludo, sí, bajando como a 100 kilómetros, ¿usted se recuerda de eso?
2: Claro, el popular cabeza caja, nosotros andábamos trabajando con la federación, con el
1: auxilio, sí, sí. Sí, y entonces viene Dios en la parte de atrás y bajando como a 90, 100, pero curva, y ese carro casi se iba por el barranco. Le dije a Armando, Armando, déjame ir en la otra, cuando termine la carrera te espero acá, y así fue, me bajé. Sí, sí, por cierto que la carrera no terminaba ahí, la etapa seguía, y por poco me quedo ahí, me deja Armando, porque me paré en un sitio que no era el adecuado. Sí, pero bueno, son cosas que pasan, prosiga, Mayor y Silva.
0: Bueno, sí, amigos que están en sintonía, presten atención. Una gran sorpresa se dio en la cuarta etapa del Tour de Francia 2026. Una fuga numerosa consiguió una ventaja escandalosa de más de 12 minutos. Al final, Mark Pedersen se quedó con el triunfo tras recorrer 181 kilómetros 900 metros entre las localidades de Carcassonne y Foy. En una gran actuación, el pedalista danés se llevó una espectacular victoria por delante de su compañero de equipo, el estadounidense Kim Simón. Tercero, el español Raúl García del Movistar. Cuarto, el italiano Marco Frigo del equipo NSN Cycling. Y quinto, el belga Rancet de Brunet del Alpecin. Todos con un tiempo de 4 horas 10 minutos 45 segundos. El pelotón ingresó a la meta a 12 minutos 59 segundos. El triunfo del corredor escandinavo se construyó en los primeros kilómetros, cuando se armó una numerosa fuga que trabajó incansablemente para aumentar la diferencia, alcanzando una ventaja superior a los 12 minutos que los favoritos nunca pudieron recuperar. En cuanto a la general, el noruego Torstein Train del equipo Mobility le arrebató el liderato al esloveno Tadej Pogačar del equipo Emiratos. Al vikingo lo escolta el estadounidense Sean King del equipo Eazipop a 28 segundos. Tercero, el neozelandés Matías Pasek del equipo Electric a 3.50. Cuarto, Tadej Pogačar del equipo Emiratos a 7.53. Y quinto, Jonas Vingegaard del equipo Visma a 7.53.
1: Bueno, así. Bueno, el ciclista danés Mads Pedersen consideró una obra maestra del equipo su triunfo en la cuarta etapa del Tour de Francia, que además le puso al frente de la clasificación con el maillot verde por punto. Esto dijo emocionado Pedersen, que sin duda esta victoria ha sido una obra maestra de su equipo, sufrió mucho en la última subida. Resaltó que Quinn Simon y Matías Vasek estuvieron increíbles a la hora de marcarle el ritmo para que no perdieran demasiado tiempo antes de la subida. Y luego trabajaron como máquinas desde allí hasta la meta, resaltando el gran esfuerzo y la victoria de su equipo en la etapa. El ciclista noruego Tote Strand, nuevo líder del Tour de Francia, hombre que viene de vencer al cáncer, aseguró que ya estaba muy satisfecho con haber llegado o haber llevado el maillot rojo en la Vuelta a España, pero agregó que nada iguala al amarillo del Tour de Francia. Eso dijo el corredor. Así es que así finalizamos entonces lo referente a esta etapa número 4 y de una pasamos a la etapa número 5, ¿sí? Armando ya está ubicado ahí en la etapa número 5. Armando, ubíquese en el sector.
2: Sí,
1: ok,
2: sí,
1: vamos con Armando entonces. Nuevo. Esto lo hacemos por... Sí. 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
2: Gracias, José Fernández. El ciclista noruego Tristan Tren, nuevo líder del Tour de Francia, hombre que viene de vencer el cáncer, aseguró que ya estaba muy satisfecho con haber llevado el maillot rojo en la Vuelta a España, pero agregó que nada iguala el amarillo del Tour de Francia, que el día de anterior podía haber soñado con vestirse de amarillo, pero los UAE de los Emiratos del Pogacar trabajaron duro, indicando que en la mañana querían entrar en la escapada y tuvieron la suerte de lograrlo, además de tener buenas piernas y de conseguirlo, finalizó señalando que si en la quinta etapa lo mantenía, ya estará contento, no poniéndose ninguna meta, solo disfrutar cada instante que lo viste, comentando que el liderato de la vuelta es importante, pero nada iguala a llevar el maillot amarillo del Tour de Francia. Vamos entonces por aquí a buscar la próxima etapa. Eso nos quedó del segmento anterior. Vamos a buscar, oye, está muy lejos por aquí, vamos a buscar.
1: No, no, sí, pase al segundo segmento.
0: Lo que pasa al segundo
1: que,
0: segmento.
1: Sí, sí, lo que pasa es que nos atrasamos un poquito acá. Sí, porque...
2: sí, sí, por cortesía de Inversiones Diesel, el TIR y Compañía Anónima, presentamos los resultados y comentarios de la etapa 5, 6, 7 del Tour de Francia. La quinta etapa se decidió en un final a pura velocidad, saliendo airoso el neerlandés Olaf Kuijs del Decathlon, mostrándose como el más rápido en el sprint colectivo y se quedó con la quinta etapa del Tour de Francia 2026 disputada entre las localidades de Le Mesan y Pau, con 158,3 kilómetros de recorrido. El velocista de Países Bajos superó holgadamente al alemán Max Kanter de Astana, al belga Tim Merlier del Soudal Ski Stick, quienes entraron segundo y tercero respectivamente, cuarto en el irlandés Wout Aert del equipo Lotto Intermarché, quinto el belga Jasper Philipsen del Alpine Premier, todo con tiempo de 3 horas 29 minutos y 7 segundos. La clasificación general no presentó cambios sustanciales y el noruego Tostein Train del Mobility se mantuvo al comando con un tiempo acumulado de 16 horas 32 minutos 7 segundos. El estadounidense Sean Quinn del Education escoltándolo a 28 segundos. El podium provisional lo completa el checo Matías Vasek del Líder Trek a 3.50. Cuarto, el esloveno Tadej Pogacar de UAE Emirato a 7.53. Y el quinto, el danés Jonas Vingegaard de el equipo Visma le hace a Bike a 7.53.
1: Bueno, el ciclista neerlandés Olaf Kuijs del equipo Decathlon, nacido en la población de Kuhn-Numansdorf, hace 24 años ganador del sprint de la quinta etapa del Tour en el año de su debut, fue reclutado a última hora por el equipo de Decathlon de Paul Seixas, después de haber superado un virus persistente que le impedía despegar en la temporada. Bueno, dos triunfos al sprint en Les Buclets de Mayenne y una de la Vuelta a Bélgica, convenció a los técnicos del Decathlon para permitir que este muchacho estuviese en el Tour. Bueno, y se reivindicó por su parte Olakoi, señaló que era increíble, indicó que después de algunos momentos muy difíciles al comienzo de temporada, tuvo que esperar hasta ese día para encontrar lo que buscaba, algo que representaba un sueño, ganar una etapa en el Tour, resaltando haber aprovechado la primera oportunidad, y eso significa mucho, estando muy contento. Por su parte, el noruego Tren mantuvo el maillot amarillo. Prosiga, Marjorie.
0: El mayor en su primera jornada como líder.
1: No, entonces, hágase aquí abajo. Ah, no, vale, los llevó al trote y ustedes armando con los comentarios. Bueno, pues,
0: pongan atención, el esloveno Tadej Pogačar derrotó de forma categórica al danés Jonas Vingegaard en los Pirineos. Es decir, el esloveno Tadej Pogačar ganó la sexta etapa del Tour de Francia 2026. En un día para superar escaladores, Tadej Pogačar del equipo Emirates le ganó de forma categórica el duelo a Jonas Vingegaard del equipo Visma en los Pirineos, luego de recorrer 186 kilómetros entre Pau y Gavarnie Hedre en tiempo de 4 horas 32 minutos y 7 segundos. Vingegaard culminó en la segunda posición a 2 minutos 38 segundos. Pogačar, que recorrió en solitario los últimos 42 kilómetros, nunca bajó el ritmo para cruzar la línea de meta con una ventaja muy amplia, asentándole un mazazo a su máximo rival. El campeón del mundo cumplió ayer este viernes camino a Burdeos, el día 56, vestido de amarillo en la ronda francesa. Armando.
2: La superestrella eslovena, que batió el récord de ascensión a Tourmalet, consiguió una de sus más brillantes victorias y la número 23 en la Grande Boucle por los alrededores de las montañas pirenaicas. El mexicano Isaac del Toro del UAE Tian Emiratos entró tercero a 2 minutos 57 segundos. Renko Evenepoel de Bulbora, Jogrek cuarto y Paul Seixas del Decathlon Team cerró el top 5 también a 2 minutos y 57 segundos de Pogačar. Los 5 primeros de la clasificación general de la sexta etapa: Tadej Pogačar de los Emiratos, 21:11:57. Jonas Vingegaard del Visma a 2:42. Tercero, Isaac del Toro del UAE Emirato a 3:27. Cuarta posición, este corredor es de Bélgica. Renko Evenepoel del Bulbora a 3:30. Y quinto, el español Juan Ayuso del IDL Trek a 3:34 del líder Pogačar.
1: Sí, comentario rapidito. Bueno, yo tuve una pequeña confusión ahí cuando hablé de que este muchacho era subiendo, que le había sacado los... Lo que pasa es que Pogačar ha ganado 2 etapas. En esta etapa fue que subiendo le sacó 30 segundos y posteriormente le sacó más de casi 2 minutos bajando. Ahí fue que fue a 100 kilómetros por hora. Bueno, acá prácticamente está asegurando el Tour. Nos quedan 2 minutos. Ay, papá, aquí hoy parece que sí. Bueno, vamos entonces a pasar con lo que pasó en la etapa, las entrevistas, rapidito aquí, Marjorie.
0: Así es, el ciclista esloveno Tadej Pogačar del equipo Emirato, ganador de la sexta etapa del Tour de Francia y nuevo líder de la general, aseguró que su objetivo no era vestirse de amarillo, solo dinamitar la carrera. El líder dijo que tenían mucha motivación con esta etapa. Todo el equipo desde la montaña lo decía en el desayuno, y él se despertó a las 7 de la mañana muy nervioso y le dijo a su madre que irían a dinamitar la carrera, pero no esperaban tantas diferencias y el líder se ha caído, por eso ha perdido el maillot amarillo. Además comentó sobre el noruego Torstein Tren, que cedió hoy el maillot amarillo, apuntando que le hubiese gustado que lo hubiese mantenido, siendo una pena que se haya caído, y esperaba que se recupere y pueda acabar el Tour. Finalizó diciendo que no esperaba que tuvieras tantas diferencias, el plan era dejarlo todo y que pasara lo que fuera. Podían haber explotado, pero les ha salido bien, el equipo ha hecho un gran trabajo.
1: Sí, eso dijo entonces el esloveno Pogačar. ¿Qué dijo Isaac del Toro, el mexicano, quien entró tercero en la etapa? Aseguró que se siente muy cómodo trabajando para su jefe de filas, el esloveno Tadej Pogačar, y no quiere poner más presión a su equipo para acabar arriba en la general. Dijo estar viviendo algo muy hermoso, poder estar al lado de alguien como Pogačar es bonito, todo el equipo trata de dar al máximo y él se siente bien contento de estar a ese nivel. Vamos rapidito, Mayer.
0: El ciclista danés Jonas Vingegaard del equipo Visma terminó en la lona después del primer enfrentamiento de alta montaña con el esloveno Pogačar, quien le endosó 2 minutos y 38 segundos en la cima de Gavarnie Hedre. A pesar del resultado, el ganador de la Vuelta 2025 no pierde la fe. Apuntó que obviamente el día no salió como esperaba. El UAE lanzó un gran ataque en el Tourmalet y simplemente no pudo seguirlo. Además, el descenso no era el mejor para él. Tuvo que encontrar su propio ritmo. A pesar de la decepción, Vingegaard sigue mostrando confianza en sus posibilidades y en tener días mejores. Culminó diciendo que no ha sido su mejor día, estando decepcionado. Sin embargo, cree en sus piernas y mejorarán. Sigue creyendo en sí mismo, la batalla aún no ha terminado.
1: Vamos a ir al corte y regresamos con lo que dijo Ebenepol en la voz de Armando Leonel.
0: Así es.
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0: Ya de regreso con su programa Acontecer Ciclístico, vamos a seguir avanzando recordando los números de contacto 0424-872-7366, 0424-872-7366, 0414-825-5739, 0414-825-5739,
1: 0414-982-7133, 0414-982-7133.
0: Recuerden nuestros portales web, radios.fealegrianoticias.com. En este portal ubican la 91.7 FM o la 940 AM, fundacionprociclismo.blogspot.com, lunawebradio.blogspot.com. Y mañana domingo 11 de julio, oíste chamito, tienen que enviar el programa, pueden escuchar el programa en diferido a través del portal web circuitoorientaldeciclismo.blogspot.com. Aquí pasan cosas porque esto es en vivo, a veces ciertas cositas, pero es porque es en vivo. Y también las chanzas, como le dicen los colombianos acá. Así es. La gente que no conoce a Jesús Velázquez piensa que es un chamo así. Así es, un caradito, vale, así. Cara de niño todavía. Así es que vamos a seguir avanzando con su programa Acontecer Ciclístico a través de Radio Fe y Alegría y tu Comunicación, Dial 91.7 FM en la ciudad del Tire, estado Anzoátegui. ¿Y qué dijo Renko de Benepol, don Armando, ahí luego de esa gran etapa?
2: Bueno, gracias, José, amigos oyentes, cuando son las 11 y 7 minutos de la mañana, continuamos con más información del programa Acontecer Ciclístico. En cambio, el ciclista belga Renko de Benepol, de Red Bull Bora, mostró su desconformidad con su compañero de equipo, Florian Lipowicz, al asegurar que él pidió colaboración con la negativa del alemán por respuestas. El doble campeón olímpico admitió que estaba enfadado por su compañero y que el problema lo trataría por la noche en el hotel en la reunión con su director. Comentó que si estaba enfadado y con razón, dijo: en la vuelta a Cataluña rodó en cabeza durante 30 kilómetros. Para él, sin embargo, hoy le pidió que colaborara un kilómetro en cabeza y no fue posible. Eso le enfadó y habrá que hablarlo a fondo en la reunión de esta noche con su director deportivo, que hacen el plan de trabajo del día siguiente.
0: Sí, muy, muy molesto estaba el muchacho, Armando.
2: Y con razón, José, porque ellos pudieron ver alcanzado a Jonas, porque lo tenían allí a 30 segundos y el único que le daba frente al lote era Renko de Benepol. Y este corredor, que es de talla, pues el Lipowicz, el alemán, no le trabajó. Y él le estaba diciendo que él en la Vuelta a Cataluña trabajó durante 30 kilómetros continuos haciéndole el trabajo, y ahora le pidió la colaboración al corredor de que trabajara por lo menos un kilómetro para que él pudiera recuperarse y volver otra vez a alar el lote y poderle dar casa a Jonas Vingegaard. Pero esto no fue posible. Este tipo de corredor sucede mucho en los equipos, que son corredores que trabajan para ellos. Les interesa quedar en quinto, séptimo, un octavo lugar y no colabora con un compañero para ganar la carrera. Así que esto no debe hacerse en un equipo. Deben trabajar unidos, deben hacerle los relevos, deben colaborar uno al otro para sacarle provecho, y así el patrocinador pues continúa, porque ellos viven de un salario que paga el sponsor, y si pues, se ubican en una mejor posición, bueno, es la publicidad es más efectiva.
0: Por su parte, el francés Paul Seixas, del equipo Decathlon, quinto en la sexta etapa del Tour de Francia, excepto en la general, terminó satisfecho por su actuación en la etapa reina de Pirineos, con la meta inédita en la cima de Gavarnie-Yedre, donde se impuso con autoridad el esloveno Tadej Pogačar. La perla del ciclismo francés, nacido en Lyon hace 19 años, estuvo en todo momento con los mejores y dijo estar convencido de haber gestionado bien la subida al Tourmalet, solo que Pogačar estuvo fenomenal. Sí, hay lo que voy a decir yo suena así, una cuerda de muchachitos ahí, de verdad, sí, Paul Seixas. Vamos, de ellos Benepol es el más veterano, está Seixas, está ese otro muchacho Lipowi, 19 años, ¿sí? Y Seiza también ahí casi con esa edad. O sea, muchachos que son unas perlitas ahí. Y hacen, bueno, cometen a veces una novatada. Mayor, ¿y qué dijo el... ¿Qué pasó en la etapa del día de ayer?
1: Sí, referente a la etapa de ayer viernes, en un final a toda velocidad, Tim Merlier del Sogndal KST se quedó con la victoria en la séptima etapa del Tour de Francia 2026, que contó con un recorrido de 175 kilómetros 100 metros entre Ajecmaú y Burdeos en terreno plano. El esloveno Tadej Pogačar del Team Emiratos mantuvo el liderato de la carrera sin contratiempo. El belga, que alcanzó su sexta victoria de la temporada, fue el más rápido en la definición, derrotando al noruego Søren Kvarnekam del equipo Mobility y el eritreo Binyam Girmay del equipo Ineos Grenadier, quienes terminaron segundo y tercero respectivamente. Cuarto, el alemán Max Kanter del equipo Astana y quinto, el belga Jasper Philipsen del equipo Alpecin, todos con tiempo de 3 horas 44 minutos 20 segundos. La clasificación general tras las 7 etapas del top 10 quedó de la siguiente manera: líder Tadej Pogačar del equipo Emirato con un tiempo en las etapas, todas las etapas, de 24 horas 56 minutos 17 segundos. Segundo, Jonas Vingegaard del equipo Visma a 2:42. Tercero, Isaac del Toro del equipo Emirato a 3:27. Cuarto, Renko Evenepoel del equipo Red Bull Bora a 3:30. Quinto, Juan Ayuso del equipo Lictrin a 3:34. Sexto, Paul Seiza del equipo Decathlon a 3:55. Séptimo, Florian Lipowen del equipo Red Bull Bora a 4. Octavo, Lenin Martínez del equipo Bahrain Victorio a 4:21. Noveno, Matías Esquelmont del equipo Lictrin a 4:57. Y décimo, Matías Basset del equipo Lictrin a 7:10.
0: Antes que vaya Armando con lo que dijo Tim Merlier, voy rapidito acá con la clasificación general de la montaña a nombre de Transporte y Mudanza Santa Bárbara. La montaña la lidera Pogačar con 28 puntos, segundo Vingegaard con 19 y tercero Lenin Martínez, el francés del Bahrain Victorio, con 16. En los más jóvenes manda Isaac del Toro, segundo Juan Ayuso a 7 segundos y tercero Paul Seixas a 28. Por equipos manda el equipo Lictrek, segundo el Red Bull Bora a 27 minutos 1 segundo y tercero el equipo de los Emiratos a 27 minutos 8 minutos. Armando.
2: Bueno, sí, José, amigos oyentes, bueno, ya el Tour va a culminar la octava etapa. Faltan escasos 6 kilómetros. Y hay un solo corredor de los tres sobrevivientes que venían en fuga y trae 43 segundos. Creo que lo van a alcanzar y va a llegar la etapa en un pelotón masivo. Bueno, el belga ciclista Tim Merlier del Sogndal Quick-Step, ganador de la séptima etapa del Tour de Francia, aseguró que el final fue como un casino en el que había que apostar por seguir una rueda para imponerse al sprint. Dijo que confió en sus fuerzas, sabiendo que podía ir muy rápido. Era una batalla muy dura para colocarse bien, asegurando que era como si estuviera en el casino. Había que apostar por una rueda. Además, vio que tenía un poco de espacio para lanzarse cuando quedaban 200 metros y dijo: entré, sí que tenía que pasar, y se lanzó. El ciclista esloveno Tadej Pogačar del UAE Emiratos, líder del Tour de Francia, máximo favorito para sumar su quinta victoria en la ronda gala, alabó los avances en nutrición e hidratación en el equipo y dijo que durante esta edición está siendo un infierno. Su cuerpo tiene menos temperatura que ninguno del pasado. Tadej Pogačar comentó que el mayor cambio de los últimos años está siendo en lo relativo a la nutrición y la hidratación, estando el Tour de Francia muy caliente, siendo el infierno, pero la temperatura de su cuerpo es más baja que en ningún otro del pasado. La planificación es diferente. Finalizó justificando su mentalidad ganadora en la educación que ha recibido de sus padres y en el ambiente en el que comenzó en el ciclismo, según Tadej, hay muchos factores que explican la mentalidad, agradeciendo a sus padres que le han transmitido una buena genética, una buena mentalidad. También tiene que ver que cuando corría de niño en Ljubljana con gente de su edad que se acabaron convirtiendo en sus mejores amigos y creció en una atmósfera de gente que buscaba la victoria.
0: Sí, este muchacho Armando de verdad que tiene una mentalidad como que si fuese un ciclista ya de 35, 40 años.
2: Sí, como lo dice José, tiene sus padres pues lo educaron de una forma que fíjate que se adapta al sistema donde esté ubicado. Ahorita las altas temperaturas en el Tour, fíjate que se están abriendo las zonas de aprovisionamiento habitualmente donde se dan un solo bidón, un solo termo, están permitiendo que sean en bolsa, donde tú de una misma forma le das dos termos, le das gel, le das alguna bebida hidratante y alguna barra energética al corredor al mismo momento de dar la bolsa. Contienen más posibilidades que darle un bidón nada más. Esto siempre se ha utilizado. El cuerpo de comisario pues siempre va con los atletas. Las zonas de aprovisionamiento siempre son ampliadas cuando son temperaturas tan altas como las que están recibiendo hoy día en este Tour de Francia 2026.
0: Voy a finalizar con una frase. Imposible los comentarios, información y entrevistas de las primeras 7 etapas del Tour de Francia. Así que lo hicimos, bueno, a los oyentes ilustrados sobre lo que va ocurriendo. Así es, hoy se está corriendo la etapa 8. 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Bueno, vamos a seguir avanzando aquí de una a nombre de Marina Sport Wax, establecimiento comercial donde consigues el regalo perfecto y el estilo que mereces. Vamos a presentarles, a ver hasta dónde nos da tiempo acá, los recorridos de las etapas 9, 10, 11, 12, 13 y 14 del Tour de Francia. Voy yo rapidito, ubíquese don Armando en el siguiente segmento. La novena etapa será mañana domingo 12 de julio, Malemort, Ussel, 185 kilómetros, donde se prevé que las entradas para la escapada sean caras para esta expedición de Correfe con 3.300 metros de desnivel positivo y estarán reservadas para quienes puedan afrontar ascensiones repetidas. Poco después de la mitad del recorrido, en esa etapa de mañana, la pendiente muy irregular que lleva a Souk-Aumale será, pase lo que pase, objeto de un proceso de selección que continuará con el ataque del Mont Buisson. Quedarán entonces solo 25 kilómetros y algunos toboganes más para llegar a Ussel. Eso es la etapa de mañana, lo que se prevé. El día lunes tendremos la primera jornada de descanso. Cuando digo tendremos son ellos. Nosotros vamos a seguir. Así es, continúa, hermano.
1: Seguimos trabajando. Sí.
2: Bueno, se falta 1 km 300 metros y la diferencia ya, el hombre está alcanzado. Está alcanzado, viene sprint masivo. Sprint masivo, vamos a ver con los sprints. Kilómetro 200 para finalizar la octava etapa del Tour de Francia. Continúa usted.
0: Bueno, la etapa 10, ya que usted no se ubicó por ahí, quédese ahí para que nos dé la información de cómo quedó la etapa. La etapa 10 será el día martes 14 de julio, Aurillac, Leliran, 167 kilómetros. Los escaladores suelen tener citas importantes durante las etapas de Cantal. Esta vez, su etapa se vuelve más difícil al ascender al Col de la Griffon, una nueva incorporación al programa del Tour, y luego por la perspectiva del Pas de Peyrol, que esta vez abordará Murat. Todavía habrá espacio para la discusión cuando ataquen al Col de Pertús, una ruta suficientemente empinada como para dejar atrás a sus rivales restantes. Pero la estación de Lirán también podría ser el escenario de una reñida batalla entre los maestros del deporte. Así puede pasar en esa etapa. Continúe con la etapa 11, Marjorie.
1: La etapa número 11 será el día miércoles 15 de julio desde Vichy hasta Never, con 161 kilómetros. Se invita a los velocistas a volver a la acción. Se advierte a los voluntarios que se escapan que en este tipo de terreno las estadísticas no las favorecen. Sin embargo, algunos seguirán apostando por una buena actuación al frente de la carrera para cruzar al Ayer y luego al el Nieberg. El margen que se les concede, puede ser mínimo, pero ¿por qué no aprovechar una combinación de circunstancias con vistas a la avenida que bordea el recinto ferial de Nevers?
0: Así pasamos a la etapa 12, que será el próximo jueves 16 de julio entre Magny, Col, Chalon, Sur-Saône. 181 kilómetros tiene esa etapa. Bueno, de camino a Chalon, Sur-Saône, el pelotón cruzará el Loira cerca de Decize, como el día anterior. Visitará a Monchau, Les Mines y luego al Morvan-Sur, pero siempre con especial atención al margen disponible para las escapadas, incluso con la ayuda de Colina. De la colina que está ubicada entre Montagny, Les Busi, esta tiene 12,6 kilómetros con una pendiente media del 4,3%. Los atacantes tendrán pocas esperanzas de resistir a los equipos velocistas en los viñedos de Chalon. Prosiga, Mayuri.
1: Y sí, el viernes 17 de julio tendremos la etapa número 13 desde Belfort con 205 kilómetros. Solo una etapa supera los 200 kilómetros en el Tour de Francia 2026. Su perfil atípico favorece a los aventureros, pero podrían tardar en formarse una escapada. Habrá que esperar a llegar a Besancon para saludar a Thibaut Pinot en su bastión de Mélisey antes de vislumbrar la gran dificultad del final. Es luchando por el balón de Alsacia, 121 años después de la primera etapa de montaña del Tour, que será posible marcar la diferencia y lanzarse a Belfort como vencedor.
0: Así, esa es la referencia a la etapa número 13 que lo acaba de describir usted, lo que puede pasar. Y culminamos el día sábado 18 de julio, que estaremos acá con la etapa número 14, que será entre Mulhouse, Le Marcein, 155 kilómetros. Acá nos meteremos de lleno en la acción al salir de Monjos para subir al Gran Balón y cruzar la meta por primera vez. Pero esto es solo el principio del Festival de la Escapada, que ya tomará forma, porque este largo circuito esconde una de las joyas de la ruta del 2026, la subida a La Haya, un sendero forestal convertido en carril bici con 11,2 kilómetros de curvas al 7,3%, a un ritmo particularmente irregular. Quedarán 6 kilómetros para llegar al Markstein. Así es que esas serán las etapas desde el día de mañana hasta el día sábado de la próxima semana. Con esto terminamos lo referente a lo que puede pasar en esas etapas en el Tour de Francia. 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Y repito, esos fueron los recorridos de las etapas 9, 10, 11, 12, 13 y 14 del Tour de Francia. Vamos a ver qué nos dice don Armando.
2: Bueno, gana en grupo Team Marier en un sprint cerrado con Birmaes. Este corredor velocista llegaron muy, muy, muy apareado allí, pero con un margen de diferencia o con el pedalista. No me acuerdo de qué nacionalidad es. Corre para el Pinsen, este corredor Tim Malier, que acaba de dominar. Creo que ya había ganado otra etapa. Este es uno de los corredores más rápidos.
0: Sí, él ganó una de las etapas. ¿Sí?
2: Sí, Tim Malier. Sí. Ganó sin problema, ganó sin problema.
0: ¿Le ganó a Birmay?
2: Sí.
0: Ah, bueno.
2: A Birmay.
0: Usted va bien, porque te recuerda que la semana pasada usted comentó que era uno de los favoritos a ganar en los sprints. Por acá nos envía Melvin Martínez, Tim Melier se impuso en el Gran Sprint, sí, está en sintonía, quiere decir. Gracias, Melvin, saludos para ti. Por acá nos envía, rapidito, nos queda un minuto. Nos envía, vamos a dejar esto para el próximo segmento. Hoy está con 2 minutos. Hoy está cumpliendo año de fallecido un gran amigo.
2: Sí.
0: Vamos a dejarlo para el próximo segmento. Pero voy a ir rapidito, que nos quedan esos 2 minutos a nombre de Croquis Bicicleta. para presentarles información de ciclismo en Colombia. El pasado jueves 9 hubo una nota de la revista Mundo Ciclístico cuyo título decía lo siguiente: luto en el ciclismo colombiano, a los 76 años fallece Rafael Antonio Niño. Lamentablemente, el fallecimiento de Rafael Antonio Niño, leyenda del ciclismo colombiano, conocido como el Niño de Cucaita, el ex ciclista profesional nacido en Boyacá el 11 de diciembre del 1949, falleció el pasado lunes a los 76 años de edad. Ocurrió durante los años 70 y 80 y conserva la marca como el ciclista más ganador de la Vuelta a Colombia. 6 veces ganó la Vuelta a Colombia este señor recién fallecido. Y el Clásico RCN lo ganó 5 veces. También ganó la Vuelta a la Juventud y la Vuelta a Cundinamarca. Participó en el Giro de Italia de 1974. Ah, fue corredor World Tour a mediados.
2: Sí, sí, sí.
0: Sí, a mediados de los años 80.
2: El primero que incursionó el ciclismo profesional en Europa.
0: Sí.
2: Fue el que abrió el camino para que posteriormente, porque primero fue Cochise, pero Cochise más que todo batió el récord de la hora y fue campeón mundial de 4.000 metros en pista. Pero en ruta, Rafael Antonio Niño fue uno de los propulsores del ciclismo colombiano, pues, y ganó 6 vueltas a Colombia, que es muy difícil hasta los momentos batir ese récord, y 5 clásicos RCN. Ganó la Vuelta a la Juventud también en el año 74 y fue un corredor de mucha jerarquía, de mucha talla para el ciclismo colombiano. Que Dios lo tenga en su santa gloria.
0: 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Así que vamos al corte, el avance y ya regresamos.
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6: Amigos, 11 de la mañana, estamos en vivo, listos ya para presentar el avance informativo correspondiente a esta hora. En Mérida, jubilados y pensionados de CanTV continúan en las calles exigiendo sus derechos laborales. Vamos a escuchar el avance que nos presenta nuestra compañera Diagnivel Dávila.
7: Jubilados y pensionados de la empresa CanTV en Mérida se manifestaron este viernes en las calles del centro de la ciudad para exigir el reintegro del bono complemento mínimo vital y otros beneficios laborales que, según denuncian, fueron suspendidos sin previo aviso. El presidente de la Asociación de Jubilados y Pensionados Telefónicos de Mérida, el señor Vladimir Vivas, explicó que esta protesta se debe a la eliminación del bono complemento mínimo vital, un beneficio que fue retirado sin comunicación oficial. Indicó que alrededor de 300 jubilados en el estado Mérida se encuentran afectados por esta medida. De tal manera, afirman que continuarán en las calles hasta obtener una solución que garantice el respeto a sus derechos laborales. Desde Mérida, Diagnivel Dávila, Radio Fe y Alegría Noticias.
6: Muchísimas gracias, Diagnivel. Recordándoles, amigos, que esta y otras informaciones podrán escucharla en amplitud de detalles a las 12 del mediodía y estará nuestro compañero Edwin Rodríguez en la conducción y nuestros compañeros periodistas con cada uno de sus reportes. Luego retomaremos los avances informativos a partir de la 1:28 de la tarde. Entre tanto, continúen con más de nuestras programaciones locales. Les habló Jesús Madruga Castro.
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0: Continuamos con su programa Acontecer Ciclístico y último segmento, hoy 11 de julio del año 2026, a nombre de la Fundación Ernesto José, Transporte y Mudanza Santa Bárbara de Málaga, España, Ratoca Group, Lunahuec Radio. Así. Bueno, Armando, hoy se cumplen 10 años de la muerte de un gran amigo, José Prada.
1: Sí, José, parecía que fuese ayer. Y bueno, y todavía no se ha esclarecido cómo fue. La verdad que no se sabe si fue arrollado o fue matado de otra manera, pero todavía se desconocen los pormenores del fallecimiento de ese gran corredor, que en el pasado fue atleta del estado Sucre por nacimiento, en Río Arena, cerca de Cumanacoa, y que en una oportunidad fue representó al estado Anzoátegui con el equipo Autroca y representó a Venezuela, ganó la Vuelta a Brasil en el año 1998, fue con la selección de Venezuela y ganó sensacionalmente la Vuelta a Brasil. Participó también en el Tour de Guadalupe, participó en Vuelta Dominicana, representó a Venezuela en muchísimos eventos, vistiendo el tricolor venezolano, con esas estrellas en el pecho. Este gran corredor, como lo fue José Prado. José Prado, porque siempre era José Prada, y finalmente, cuando fueron a arreglar una documentación, se determinó que era José Prado, no Prada. Así que para sus familiares, su esposa, sus hijos, vaya nuestra salutación, y siempre será recordado pues con mucho cariño, con mucho afecto, el desaparecido José Prado, quien representó tanto a Venezuela como a Anzoátegui y como el estado Sucre con ese equipo de el almacén El Campeón, que era una tienda de bicicleta allí en Cumaná y que fue el propulsor pues de cuando estaba dando los primeros pasos este corredor hoy fallecido. Representó a ese estado en muchos eventos, Vueltas Oriente, clásico de la zona, Vueltas a Sucre, Vueltas a Monagas. Yo tengo una anécdota de una Vuelta a Monagas porque estaba ganándola y en la última etapa el equipo que yo dirigía en ese momento, Arena Juana, en la persona de Claudio Pérez, y venía también allí el desaparecido Juan Arroyo, le hicieron una emboscada allí saliendo de Caicara, un ascenso que hay por allí, y lograron arrebatarle el título a ese gran corredor, a esa gran persona. Que Dios lo tenga en su santa gloria.
0: Bueno, sí, tuve la oportunidad de creo que usted también, sí, estuvimos transmitiendo la Vuelta a Menor con José Prado. Sí.
1: Claro, cuando era, ahí nos acompañó, ¿te acuerdas? El Mago Marín, que fue sí, cuando le dieron la caja clara. Por cierto, que anoche estaba viendo por allí se me apareció la imagen de el Mago Marín recibiendo la caja clara de la comunidad allí en Río Arena, que está muy cerca de Cumanacoa y donde él residía ahí con la señora Emilza Barreto y sus hijos, pues. Que José y el otro, más la jovencita, quien es abogado hoy día, al cual le saludamos acá desde el programa Acontecer Ciclístico y les deseamos lo mejor para toda esa bella familia.
0: Sí, esas fueron anécdotas cuando éramos novatos en esto, hace 12 años, sí, viajamos también.
1: Eso fue inicio, sí, los años 17, 18, algo
0: sí,
1: así.
0: Sí, sí, bueno, si está pues cumpliendo eso, 10 años de muerto Prada, y eso fue antes de morir, por supuesto, y nosotros...
1: No, fue un aniversario. Sí. Eso hace como 8 años, fue en honor a él, un aniversario de... que se hizo ese clásico, era como el segundo aniversario.
0: No, pero Armando, nosotros transmitimos un clásico donde estuvimos compartiendo con Prada, que nos ayudó en los comentarios, ¿se recuerda?
1: También. Sí. Pero bueno, en esa oportunidad fue, ¿te recuerdas que allí le donaron unos materiales?
0: Ah, sí.
1: Era un proceso eleccionario de la federación, y hubo un grupo que aspiraba a la federación y llevaron una zapatilla, casco y termo, y le fueron obsequiados una escuela de la zona de Cumanacoa.
0: Voy a cometer un pecado tratando de comparar a la gente. Bueno, nosotros acá.
1: No te aguanta.
0: Sí, porque a mí no me gusta la gente. Vivimos una sola vez y a veces caemos en maldades solamente por llegar al poder en X organización, y eso no debe ser. Bueno, nosotros vamos a hacer. Estamos sufriendo todavía ese luto que nos embargará por muchos años. Sin embargo, bueno, hay que seguir. La vida continúa.
2: Así es, seguir adelante.
0: Sí, así es. En las actividades deportivas, leí anoche por ahí un grupo donde sí, ya esta semana se han reactivado varios. Claro, el que puede ahí, sin música, nada por el estilo. Yo también estoy de acuerdo con eso. Que no haya música, esa alegría.
1: Pero es que todo sigue, José, todo sigue. Sí. Hay que guardar respeto por los que perdieron sus seres queridos, por los que perdieron sus casas, sus apartamentos. Claro, hay que tener respeto.
0: Así es.
1: Pero
0: sí,
1: en cuanto al deporte, pues eso sigue, continúa. Ya dieron la matriz, el ministerio dice que se mantiene todavía la suspensión de eventos, torneos, campeonatos, pero que los entrenamientos y eso tiene que continuar, porque la gente tiene que seguir preparándose para afrontar los nuevos retos que van a ser reprogramadas, los campeonatos, los eventos que fueron suspendidos, como por ejemplo el ciclismo está suspendido, el campeonato BMX, el campeonato MTB, el campeonato nacional de ruta, la Vuelta a Venezuela. Están suspendidos muchos eventos de muchas federaciones, pues, y que serán reprogramados posteriormente. Venezuela continúa y esperemos que el gobierno pues responda a toda esa gente que quedaron sin enseres, sin vivienda, que están hoy día en refugio, y que los que todavía siguen buscando a sus seres queridos pues puedan encontrar alguna respuesta positiva. Sabemos que no está fácil, porque ya hoy se cumplen 16 días, 17 días, no sé, de ese doblete, el terremoto del 24 de junio que afectó a nuestro país, y que hoy hay muchos seres queridos que perdieron la vida y que otros no han sido todavía localizados y que los familiares están luchando. Esperemos que el gobierno y las instituciones puedan seguir brindándole a los rescatistas, brindándole el apoyo a toda esta gente para que puedan conseguir a sus familiares que todavía están desaparecidos.
0: Sí, por ahí voy a ir rapidito porque no se me vaya a encadenar usted, porque no me va a dar tiempo después de comentar algo. Sí, por ahí leí, Armando, en un grupo donde está Rafael Santana, que es el presidente de la Liga de Softball y el presidente de la Asociación del Estado Anzoátegui, les dijo pues, pero ellos no van, esta semana no va a haber actividad, que sí, que el ministerio dio la orden, pues sí se puede hacer eventos por acá. O sea, según uno ellos, pero ellos no lo van a hacer. O sea, van a seguir hasta la semana que viene de luto activo, pues que no va a haber luto inactivo. Sí. Pero sí, nosotros los que estamos organizando vamos a seguir trabajando. Creo que se puede, pues, trabajar.
1: Y sí, hay que seguir trabajando. El proyecto que usted tiene de
0: sí,
1: ese evento.
0: Vamos a hablar.
1: Si hay
0: sí,
1: tiempo para decirle.
0: Sí,
1: a la
0: sí.
1: Gente,
0: vamos a hablar rapidito
1: de ese evento de septiembre.
0: Sí, vamos a hablar 10 minutos. Nos quedan acá para hablar de eso. Sí, estamos por ahí. Ya comenzamos a trabajar. Lo habíamos detenido. Lo referente a la organización del reto MTBXC en homenaje a la Virgen del Valle. Eso será el día 27, domingo 27 de septiembre. Ahora es que nos queda tiempo, donde hay una junta directiva, la cual está integrada por personas que en verdad bastante seriecitas. Bueno, ahí la menos serie es Mayor y Silva, pero lo demás sí. No, eso lo digo a manera de juego. Está el presidente, que es el señor Luis Silva, vicepresidente Elio Seijas, la tesorera Mayor y Silva, el señor Henry Guay está encargado de la parte de los medios, y este servidor, como lo dije hace dos o tres semanas atrás, es el que carga los termos y que le lleva, mira, pásame la libreta, toma, pásame.
2: Mira, la logística.
0: Sí, la parte logística, sí. No, sí, estamos trabajando en eso. Voy a darle las gracias a aquellos que hasta los momentos hemos tocado para que nos patrocinen el evento. en la parte del metálico, ya nos dijeron que sí, el señor Alberto Araujo, propietario de Maquiagro del Tigre, Beto Valle Sport, también nos dijo que sí, la gente de Inversiones dice del Tigre, la familia Rivera, Inditica, Lady, el señor Humberto, Julio, Bambino, de verdad que agradecido, los hombres que, esos son los que le compran la miel a Armando, venden una miel de abeja espectacular. Sí,
1: también. Un día de esto que esté disponible, ya se vendió toda, y vamos a traer una buena cantidad de esa miel. Y también, o sea, el patrocinante Marina Sport Was.
0: Ah, nos está dando esa noticia. Esa es noticia de última hora, entonces.
1: Sí, Marina Sport Was también estará patrocinando en ese evento del 27 de septiembre, allá en la zona sur, específicamente en el Tigre.
0: Ah, bueno, bienvenidos Rubén González y su gente de Marine Sport Watch, que también estarán presentes como patrocinantes. Y estamos esperando, Luis Méndez también le dijo a Armando que sí, que nos iba a apoyar.
1: También.
0: Así es.
2: También tenemos a Johnny, el Mago Marín.
0: Ah, pero eso es la parte metálica, los que acabamos de nombrar. Nos faltan todavía uno para cubrir esa parte. Creo que no se me queda ninguno, ¿verdad? Está el señor Alberto Araujo, uno. Está Marine Sport Watch, que tenemos dos por ahí, serían tres. Está Inversiones dice del Tigre, cuatro. Me falta alguien más por ahí, Mayor y Silva.
1: San Cede, Luis Méndez.
0: Luis Méndez, cinco. Ajá. Nos quedaría entonces. Yo creo que tengo uno menos por ahí, pero a los momentos sí, mire, viejo es viejo, vale. Inversiones dice del Tigre, compañía anónima, Marina, son tres.
1: El de la miel e Inversiones.
0: Ajá, sí, también. Exactamente. Y en la parte de lo que tiene que ver con lo que ellos llaman obsequios, pero yo diría materiales deportivos, tenemos dos patrocinantes ya.
2: Croquín.
0: Ajá, Croquín, que nos va a patrocinar dos categorías. Eso es, croquín. Tenemos por ahí también al Mago Marín en los menores, que va a dar cuatro camisetas a los ganadores de campeones. Interesante, sí, eso. Así es. Hasta ahí ya tenemos esa parte cubierta. Nos queda poco que cubrir, pero nos queda que cubrirlo. Ah, la otra es la alcaldía del municipio Simón Rodríguez. Sabía que me faltaba una, la dirección de deporte. Así es, la parte metálica. Así que tenemos, ya nos falta uno. Vamos a cubrir eso. Y la idea es hacer un evento que quede, perdure en el tiempo, que sea ícono de acá, todos los septiembre.
1: Así es.
0: Sí, tenemos el aval de la Asociación de Ciclismo del Estado de Anzoátegui, y ya le pasamos una carta, la tiene Helio, para la gente de que es presidente de la subcomisión, el señor Nasser Aizame, el Corsic. Sí, ellos también, todo lo estamos haciendo,
1: bueno,
0: de manera...
1: Bueno, tú sabes que Nasser pasó a ser ahora vicepresidente de la Comisión Regional de MTB. O sea que primero está el señor Luis Guzmán y segundo está Nasser Aizame. Lo que quiere decir es autoridad a nivel de todo el estado. Ya no va a ser exclusivamente como estaba antes en la zona centro-sur. O sea, es el vicepresidente de la Comisión Regional de MTB.
0: Ah, bueno, entonces, sí, ya le pasamos esa carta comunicación al Corsic, porque lo estamos haciendo, este es un invitacional, solamente con lo de la asociación, el permiso de la asociación, pero nosotros siempre vamos por el camino recto.
2: Correcto.
0: Sí, sí, y dándole participación a cada quien, porque nosotros no somos gente de ignorar, no, porque ya la asociación no, ellos son Corsic, aquí tienes tu comunicación.
1: Así es, o sea, lo cortés no quita lo
0: no valiente. Quita, exactamente, así
1: y,
0: es.
1: Y no cuesta nada solicitar el aval y así el apoyo de ellos, porque ellos son los que conocen más que todo esta modalidad y serían los encargados de difundir, ayudarnos a invitar a todos los que están en esta modalidad del MTB en el oriente venezolano para que tengamos una participación bien nutrida y con un nivel competitivo bien alto.
0: Sí, ya enviamos esa carta por ahí con el señor Helio Ceija, que como vicepresidente. Es decir, estamos haciendo o dando todos los pasos como se deben dar legalmente. Y le damos las gracias a los que hemos tocado. De los que hemos tocado, todos nos han dicho que sí. Eso es importante porque tenemos credibilidad. Vuelvo y repito, un evento de MTV, como lo estamos organizando, tiene que haber premiación en metálico para las categorías que les toca metálico, porque si no, no viene nadie. Y vamos a hacerle también entrega a la gente que le toca en lo que tiene que ver con materiales deportivos. Los niños, ojo, en los niños, hasta los momentos tenemos las categorías menores, pero en masculino. Más adelante vamos a ver si decidimos femenino o si yo creo que tenemos, podemos hacer, la verdad, Mayor, y las dos
1: no podemos discriminar.
0: Sí, las dos ramas, no vamos a discriminar, las dos ramas, así es. Entonces estamos preparando todo, no tenemos tiempo todavía. La semana que viene nos vamos nuevamente a dirigir a comerciantes conocidos. La zona norte la vamos a visitar el próximo mes, con el favor de Dios, para tocar allá a la gente Factory Buy, a la gente de Pedal Express, a la gente de
1: Mobile Cycling.
0: Exactamente. Total, de hacer un evento espectacular. Mire que me van a comenzar a salir los callos en las manos. Me pusieron en esto de guatanero, como digo yo, sí, para echar escaldilla en el circuito. Así es que voy a ir cuando pueda, porque yo no estoy medicado para la tensión, pero ¿sabes cómo es? Sí.
2: Hay que cuidarse.
1: Tome, hay que cuidarse. Usted tiene una edad para estar tomando su losartán. Mira, a los 5, hágalo sin pena, porque eso no es, yo no tomo.
0: No, eso no es juego.
1: Mire, otra cosa, José, hay que tratar de hacer una carta y solicitarle a través de las ferreterías, sobre todo, para que nos den un apoyo en cuanto a las cintas de seguridad.
0: Sí.
1: Porque para ese circuito hay que poner muchas cintas de seguridad. Vamos a necesitar por lo menos como unos 4 rollos de cinta para el demarcaje y cal, para sí, demarcar algunos sitios para la señalización del circuito, la cuestión. Bueno, no sé.
0: Sí, todo eso hay que hacerlo. Sí. Bueno, con eso, ese breve comentario, finalizamos un Acontecer Ciclístico por el día de hoy, hablando del reto MTB XC, homenaje a la Virgen del Valle, el 27 de septiembre. Así que nos queda poco, 2 minutos para despedirnos. Bueno, comenzamos, Armando.
1: Bueno, vamos a invitar a nuestros oyentes, después de saludarlos a todos, por estar siempre en sintonía de Fe y Alegría a través de la web y estar oyendo siempre nuestros comentarios y nuestra información regional, nacional e internacional en cuanto al ciclismo. Entonces lo invitamos para el próximo sábado a partir de las 10 de la mañana, cuando estaremos nuevamente llevándole toda la información del ciclismo regional, nacional e internacional. Que pasen una feliz tarde y que Dios los bendiga.
0: Bueno, gracias, Armando. Feliz tarde para ti, feliz fin de semana. Saludos a la señora Rita Leonet, de Leonet. Bueno, nosotros llegamos al final de Acontecer Ciclístico por el día de hoy, invitándoles para el próximo sábado, cuando estaremos nuevamente en este programa a través de Fe y Alegría 91.7 FM en este dial. Y la próxima semana vamos a tener los resultados de 6 etapas para ver la de hoy y mañana, más 4 son 6 etapas del Tour. Vamos a tratar de ser más breve para que nos quede un segmento, porque vamos a invitar a parte de los organizadores del reto MTB XC. Está usted, bueno, ya que ya vemos 2, vamos a ver si viene él o viene el amigo
2: Luis Silva,
0: sí, que es el presidente. Así es, para hablar de este evento que va a ser ícono acá en la zona sur del estado Anzoátegui. Así es que de mi parte, muchas gracias, cuídense mucho, no hagan desarreglos, cuídense de las lluvias, feliz fin de semana para todos.
2: 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Hoy estuvimos trabajando en la dirección de la estación, el doctor Alberto París, en la coordinación de comunicación, Yori Tobar, en la coordinación de programación y producción, Gabriel Martínez, en el control máster nos acompañó Jesús Velázquez. Fue un programa conducido y producido por Armando Leonés, productor nacional independiente 32.592, José Fernández, productor nacional independiente 5.394, y esta servidora, Marjorie Silva, productora nacional independiente 32.507. Sigan en sintonía y pendiente de las programaciones de Radio Fe y Alegría 91.7 FM, Estado Anzoátegui. Que Dios les bendiga, que tengan un bendecido fin de semana y a seguir orando por nuestros hermanos allá en Caracas y La Guaira.

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1: Y 57 minutos.
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10: Gente buena, gente hermosa, maravillosa, feliz mediodía para todos y todos los que a esta hora sintonizan la red de radios de Fe y Alegría. Transmitimos desde la ciudad de Caracas para todo el país.

reporteras a lo largo y ancho del país. Todos estamos bajo la dirección nacional de la profesora Vidalina Campos y quien tiene el gusto de interactuar con ustedes el día de hoy, Edwin Rodríguez. Bueno, hoy es 11 de julio del año 2026, son las 12:01, vamos con los titulares. Fuertes fluctuaciones eléctricas el día de hoy en varios sectores del país. En riesgo, complejo educativo en la ciudad de Barquisimeto. Historia, sueños y anhelos tras el doble terremoto. Bueno, antes de ampliar nuestros titulares, nos vamos con el estado del tiempo. Según el Instituto Nacional de Meteorología, Hidrología, INAME, publicó el reporte del clima para el día de hoy, 11 de julio. De acuerdo a esta información, la actividad de los vientos alisios generan nubosidad en gran parte del país y estas condiciones climáticas influyen directamente en la aparición de lluvias acompañadas de descargas eléctricas en varias zonas, así como en las variaciones térmicas del día. Durante las primeras horas del día sábado permanecieron cielos parcialmente nublados a fragmentados y hay presencia de mantos nubosos que producen lluvias y chubascos con actividad eléctrica en áreas como Guayana Esequiba, Sucre, Bolívar, Apure y Amazonas. También se registran precipitaciones de menor intensidad en zonas de los llanos centrales, en los llanos occidentales, en Lara, Falcón, los Andes y Zulia. Y para el periodo de la tarde-noche se prevé un incremento de nubosidad. Este desarrollo genera precipitaciones de intensidad variable y actividad eléctrica ocasional. Las regiones más afectadas bajo este pronóstico son Guayana Esequiba, Bolívar, Amazonas, los llanos occidentales, los Andes y Zulia. Bueno, y en medio de la emergencia, las monedas extranjeras no paran su carrera. El dólar oficial está cotizando el día de hoy en 721 bolívares con 34 céntimos, mientras que el euro alcanzó la cifra de 823 bolívares con 94 céntimos. 12:04, vamos a ampliar algunos titulares. Usuarios de distintas regiones del país reportaron este sábado 11 de junio una fluctuación eléctrica ocurrida entre las 8:20 y 8:23 de la mañana, de acuerdo con publicaciones en varias redes sociales. El bajón se registró en varios sectores y al oeste de Caracas, así como en San Antonio de los Altos, Guarena, Guatire, Charallave, en el estado Miranda, y también se difundieron reportes de incidencias en Mérida, en Aguanagua, en Palo Negro, en Aragua y algunas localidades de Sucre. Algunos usuarios también informaron sobre nuevas fluctuaciones y cortes eléctricos después de las 9 de la mañana. Corpoelé y el Ministerio de Energía Eléctrica no habían emitido un pronunciamiento sobre este evento al momento de algunas publicaciones, por lo que se desconocen las causas y el alcance de las fluctuaciones. 12:05 en este espacio informativo. Y bueno, el día de ayer el Gobierno Nacional de Venezuela anunció un nuevo balance de fallecidos productos del doblete sísmico que azotó el país el pasado 24 de junio. En este sentido, el presidente de la Asamblea Nacional, Jorge Rodríguez, informó un aumento en las cifras. De acuerdo al balance, las personas fallecidas se incrementó a 4.118, mientras que los heridos se mantienen en 16.740. Es la parte oficial. Hay también 6.462 familias atendidas, 86.000 familias atendidas y edificios afectados hasta ahora, 856. Edificios colapsados, 190, mientras que las réplicas superan las 1.171. Bueno, y el Gobierno Nacional anunció hoy, sábado 11 de julio, que iniciará un registro único de vivienda, un censo biométrico digital diseñado para identificar a las familias refugiadas en campamentos transitorios. Esto tras el doble sismo del 24 de junio. En este sentido, la presidenta

0: De la República informó que el proceso se ejecutará mediante un sistema automatizado de capta huellas en la región central para garantizar el orden de los expedientes y siguiendo el cronograma sectorizado. Además, dio otras informaciones. Escuchemos.
1: Acabamos de culminar un encuentro entre el Estado Mayor para los campamentos transitorios y proyectos de vivienda, más la Comisión Presidencial para la Habitabilidad, Verificación de Viviendas e Infraestructura, viendo el abordaje integral de las personas que perdieron sus hogares, que perdieron sus viviendas. Quiero anunciar que a partir del día de mañana estaremos realizando en los campamentos transitorios, en atención a un cronograma progresivo, estaremos realizando el registro único de vivienda, para conocer a detalle, bueno, la situación de cada una de las personas que está en el campamento relacionado a su hogar. Así que a partir de mañana, con mucho orden, a través del sistema de capta huellas, estaremos elaborando este registro único de vivienda. También he decidido crear un fondo, en el Fondo de Venezuela Renace, para atender, apoyar a las juntas de condominio en las reparaciones de sus edificios que fueron impactados por el doble terremoto. De igual manera, ya la banca pública y privada está culminando los detalles para dar inicio a la cartera hipotecaria con un subsidio de hasta el 80% para personas que fueron igualmente afectadas en el doble terremoto en sus viviendas. Y por último, hemos creado en los campamentos transitorios, ciudades del emprendimiento.
0: Bueno, vamos con otra información rapidito, y es que el cementerio municipal de La Esperanza, esto ubicado en la población de Carayaca, en el estado de La Guaira, ha ampliado las emergencias tras el doble terremoto de este 24 de junio y mantiene operaciones continuas para sepultar a las víctimas de la catástrofe. Simultáneamente, los crematorios de Caracas y la morgue de La Guaira funcionan las 24 horas del día desde hace dos semanas para procesar una cifra de fallecidos que supera los 4.000. Este viernes, féretros aguardaban sepultura en el Camposanto de La Esperanza, en la parroquia Carayaca, y aproximadamente a 25 kilómetros de Catialamar, y en el lugar hay maquinarias pesadas que ejecutan las labores de excavación para ampliar el terreno disponible. Y bueno, hay una noticia nada grata. Bueno, los terremotos del 24 de junio hirieron a todo el país y también a la Universidad Central de Venezuela, y hasta el día 9 de junio se registró la muerte de 48 usevistas y 866 seguían desaparecidos. Esto lo confirmó la profesora Nacha Báez del equipo del rectorado, y detrás de este número se encuentran profesores, profesoras, estudiantes, obreros y obreras, empleados, empleadas de la primera casa de estudio del país. La mayoría de los fallecidos son estudiantes. Bueno, hasta ahora las 12:10, nosotros vamos a ir a una pausa, y ya venimos con más.
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3: Bueno, son las 12 y 12 minutos y hasta ahora vamos a hacer contacto con nuestros compañeros a lo largo y ancho del país y nos vamos hasta la ciudad de Barquisimeto. Allí alertan riesgos estructurales en el complejo educativo Veragacha, en el estado Lara, tras los recientes sismos. Nuestra compañera Yosimar Pereira nos amplía.
4: Y cuando presencié que el piso y las paredes no están aptas para que los niños estén allí, y yo me uno al grupo de representantes que mis nietos no van a venir a clase mientras esta institución esté en las condiciones que está.
5: Padres y representantes del complejo educativo Veragacha, ubicado en la parroquia Santa Rosa del municipio Iribarren, en Barquisimeto, han alzado su voz ante la grave crisis de infraestructura que afecta a la institución. Reportaron el descuido que se mantiene en la institución sobre sus techos y una extensa filtración que ha deteriorado muchas de sus paredes.
4: Muchos problemas no son nuevos, son viejos, pero con el sismo se han acrecentado. Entonces queremos soluciones en este momento. Entonces tiene filtraciones, tiene grietas, tiene techos hundidos, tienen un árbol que ya hay una orden de los bomberos para que lo talen y no se han abocado a eso, eso tiene años. La mayoría hemos decidido no traer a los alumnos por el riesgo que puedan correr y no desde ahora, eso ya viene de hace mucho tiempo. Por eso necesitamos que los entes de gobierno, la profesora Mirna Vía ese día habló de un plan de acción con la gobernación para tratar estas escuelas que fueron afectadas tras el sismo, pues queremos que el complejo educativo Veragacha sea incluido en ese plan de acción.
5: A pesar de que el cuerpo de bomberos de Iribarren entregó un informe técnico a la directiva de la institución, donde la calificaba como apta para seguir con las actividades en este cierre de ciclo escolar, los representantes reiteran que la seguridad de los niños es su principal preocupación. Es el reporte desde Barquisimeto, Yosimar Pereira para Radio Fe y Alegría Noticias.
3: Bueno, agradecemos a nuestra compañera Yosimara por el reporte y nos vamos hasta el municipio, Plaza, ya en la ciudad de Guarenas, en el estado Miranda. Más de 80 familias de Guarenas siguen esperando respuesta de las autoridades sobre sus viviendas que colapsaron por los terremotos. Allí estuvo nuestro compañero Alexander Medina y nos informa.
6: Seguimos en este recorrido en zonas del estado Miranda, específicamente en el municipio Ambrosio Plaza, parroquia Guarenas. Y nos encontramos en una urbanización de varios edificios que también salieron impactados tras el doble terremoto del pasado 24 de junio. Vamos a conversar con la señora Mérita Borda, nos va a decir dónde vive y cómo salió afectado también su apartamento de los varios que también recibieron pues ese estremecimiento.
7: Bueno, yo soy habitante de aquí, de esta urbanización de Terraza del Este. Está en la parcela 100, el edificio 1. Mi apartamento es de planta baja A. Por los terremotos que hubieron, fueron afectadas las cuatro plantas bajas de este edificio. Gracias a Dios que del primer piso hacia arriba ninguno sufrió problemas. Ya como ustedes vieron, ya lo analizaron, ya lo vieron, ya revisaron qué afectaciones tiene. Entonces, les pedimos el favor de que por favor nos colaboren, si pueden nos ayuden, porque en realidad necesitamos levantar, estructurar estas paredes otra vez.
6: ¿Cuáles fueron esos daños que sufrió su apartamento?
7: Los daños que sufrieron fueron la mayoría, parte de la columna principal, que hay que hacerle un trabajo de columna nuevo, pero ya vino Ingeniería Municipal y nos declaró habitable. Estuvimos 12 días afuera esperando que vinieran ellos para que nos dieran el visto si podíamos habitar o no, porque estaba la mayoría del edificio afuera por temor de que había mucha réplica. Pero ya vinieron, gracias a Dios, y dijeron que era habitable, entonces ya poco a poco la gente se iba anexando a sus apartamentos de la parte 1 hacia el 4. En realidad, las plantas bajas no podemos todavía por las condiciones en que se encuentran los apartamentos adentro. Fue destruida toda la mampostería de la parte interna y muchas partes de las paredes externas que están al descubierto. Por eso no podemos dejar esto hacia la deriva, porque necesitamos también cubrir las paredes, porque estamos totalmente, como se dice, afuera, pues. Necesitamos que, si por favor nos pueden colaborar, que sea de verdad, agradeciéndole mucho por esto. Y bueno, gracias por permitirnos manifestar nuestra inquietud. Hablo por las cuatro plantas bajas del edificio 1, por las plantas bajas del edificio 4 y por las dos plantas bajas del edificio 3. Todos necesitamos de la ayuda de ustedes y por favor nos pueden colaborar. Se los agradecemos mucho.
6: Ahora, ya para cerrar, señora Mary, en este caso específico, mientras no pueden habitar su apartamento, ¿dónde están? ¿Dónde duermen? ¿Cómo hacen todas las labores cotidianas? ¿Y cómo les afectó esto a sus ritmos de trabajo, a su rutina?
7: Bueno, nosotros somos personas de la tercera edad y mi persona. La muchacha es una muchacha todavía joven, tiene 28 años, pero tiene dos niños prácticamente que requieren del cuidado de ella, y ella está trabajando dentro de su casa. Entonces nos afectó mucho, porque nosotros aquí abajo no tenemos servicio de agua, no tenemos servicio de gas, no tenemos servicio de prácticamente, pues los servicios están suspendidos. Como usted ve, el señor está reparando aquí una tubería porque precisamente se reventaron y afectó a todo el edificio. Mientras no se arregle esto, no podemos abrir, pero igualito, en cuestión de gas no podemos abrir aquí abajo porque no tenemos las condiciones, no podemos cocinar aquí. Hay muchos que aún todavía se encuentran allá en las carpas afuera porque tienen temor todavía por las réplicas y esto. Entonces sí nos ha afectado mucho en cuestión de seguridad, pues, de seguridad, hay mucho nervio, hay mucha inquietud. Por lo menos uno quisiera estar aquí, quisiera ver ya esto levantado, porque es algo que uno no esperaba, y necesariamente necesitamos tener la paz y la seguridad de que por lo menos el gobierno nos vaya a ayudar en este sentido de restaurar estas viviendas, porque es lo que esperamos actualmente. Nosotros no trabajamos, la única que trabaja es la chica, y como usted ve, no podemos de verdad decir voy a tener esto para volver a reconstruir esto. Entonces no, entonces de verdad que queremos, y muchas gracias de verdad por venir y preguntarnos, porque de verdad que mucha gente a veces dicen que esto no es nada para lo que pasó en otro sitio, pero esto sí es mucho para nosotros que somos, claro, los afectados.
6: Y esta es la historia de la señora Mary Taborda y su familia en esta urbanización Terrazas del Este del municipio Juan Ambrosio Plaza, específicamente la parroquia Guarenas del estado Miranda. Y aquí va a seguir Radio Fe y Alegría con otras coberturas, recogiendo también más testimonios de esta tragedia que también ha significado para esta parte del país. En la cámara de Pedro González, Alexander Medina, Radio Fe y Alegría Noticias.
3: Bueno, agradecemos a nuestro compañero Alexander Medina por el reporte, y nos vamos hasta la ciudad de Caracas. Una de las zonas afectadas fue la parroquia San Bernardino, donde allí se cayeron varios edificios y quedaron fracturados varios edificaciones allí, ¿no? Allí estuvo nuestra compañera María Carrión, quien nos tiene un poco las impresiones sobre algunas peticiones que hacen los afectados. Vamos a escucharlo.
8: San Bernardino es un sector del norte centro de Caracas, fundado en 1939, lo que le otorga más de 85 años de historia como una de las zonas residenciales y médicas más importantes de la capital. Tras los recientes sismos en el país, este sector está siendo evaluado bajo la medida de semáforo de riesgo, una acción dictada por la presidenta encargada Delcy Rodríguez el pasado 2 de julio para determinar los niveles de daños en las estructuras. La ingeniero civil Ruth Marín con los detalles.
9: Básicamente es hacer el recorrido a las edificaciones, y a través de un sistema estamos evaluando todas las infraestructuras, principalmente a nivel estructural, lo que serían vigas y columnas. A través de eso, pues estamos trabajando con un sistema de etiquetado amarillo, verde, rojo. El verde es que la estructura está perfecta, está habitable, no presentó daños ni a nivel estructural ni a nivel de mampostería, está perfecto. La amarilla, como es el caso de aquí del edificio La Quinta, presentó daños severos en mampostería. Entonces, si bien no nos representa un daño grave a nivel estructural, de un colapso de la estructura, sí nos representa un daño moderado, pues, por así decirlo. Entonces, esa coloración sería amarilla. Y el rojo, pues, no se puede evitar. Eso me presentó daños en elementos estructurales, en las columnas explotaron, las vigas se dieron, ya eso sería un rojo total. Que tiene el rojo, la recomendación principal es desalojar, ¿okay? La que tiene el amarillo, si es necesario esperar una segunda inspección, ya que se presentaron pues daños, si bien no son graves en el colapso, que incide en colapso de estructura, pues sí es necesario esperar una segunda inspección, que ellos son los encargados de decirle cómo van a hacer pues reparaciones futuras.
8: Para solicitar una inspección en cualquier edificación, los ciudadanos deben de registrarse a través de la aplicación VENAP. El proceso consiste en ingresar a la plataforma, registrar los datos del edificio y proporcionar un número de contacto para guiar a las brigadas civiles. Desde Caracas, María Carrión, Radio Fe y Alegría Noticias.
3: Bueno, con este reporte de nuestra compañera María Carrión, vamos a hacer una breve pausa y ya venimos con más información acá en Radio Fe y Alegría Noticias.
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3: Bueno, 12 y 25 minutos, 12 y 25 minutos y nos vamos a esta hora. Un recorrido que hizo nuestra compañera Albani Rodríguez por la avenida Panteón, cerca de acá de la estación de Radio Fe y Alegría Caracas, donde hubo afectaciones un tanto fuertes, y allí los ingenieros en construcción explican un poco en qué consiste el semáforo en riesgo. Vamos a escuchar el reporte que nos preparó nuestra compañera Albani Rodríguez.
12: Él es Eduardo Pantoja, un vecino del edificio Bel Air, inmueble con más de 70 años ubicado en el centro de la capital. En su hogar, él vivía con su esposa e hija de 8 años y nos relata cómo su apartamento fue uno de los más afectados en esa comunidad, tras los dos terremotos ocurridos el pasado mes de junio.
13: Fíjate que el edificio consta de 38 columnas, de las cuales dos se fracturaron, que son las de atrás. Vino un ingeniero y dijo que el edificio está 100% reparable, se puede reparar. Pero bueno, por prevención nosotros estamos aquí. Y también velando por nuestras, porque fíjate, a mí se me cayeron casi todas las paredes. La pared de la entrada de mi departamento está que se cae. Entonces ahí yo lo único que pude sacar fue algo de ropa. Y estamos aquí velando también por la seguridad del edificio. pero del segundo piso para arriba todo está perfecto, normal. El primer piso fue el más afectado.
12: El señor Pantoja nos invitó a su hogar para que el equipo de Radio Fe y Alegría constatara cuáles son las condiciones actuales de su apartamento.
13: Mira, mira cómo está. Está que se cae. Mira cómo está eso. Mira. Está el cuarto. Se vino otra pared, se cayó esta también. Aquí hubo una grieta. Mira el baño. Esa pared también.
14: ¿Tu esposa aquí en el momento?
13: No, sí, la niña más que todo, pero bueno, ya están tranquilas ya.
14: ¿Y ellas se están quedando aquí con...?
13: No. Yo las tuve que sacar porque imagínate cómo las tengo. Y yo estoy quedándome en carpa. Yo estoy solo.
14: ¿Solo?
13: Yo no las puedo tener ahí, imagínate. ¿Cómo hacen para el baño, para todo? Mi hija tiene 8 años. Fíjate que las vigas, que son estas son vigas. Ah, y estas son columnas. No sufrieron daño, que es lo que importa. Eso es mampostería y fíjate que tú puedes verte que mira cómo las ventanas corren sin problema, ¿sabes? El daño, si tú te pones a ver, es de aquí para atrás. Pero esto es, ¿cómo te digo? Esto es mampostería, esto es fliso, ¿ves? El edificio fue hecho en el 55. Claro, y un edificio muy fuerte para aguantar, pues fueron 2 terremotos.
14: El de 67.
13: El de 67, claro. Pero ahorita eso, lo que pasó ahorita, eso nunca había pasado. Han venido personas y eso es lo que queremos, pues que vengan que venga un patólogo a hacerle el estudio que requiere el edificio y las estructuras.
12: Y esta es una de las tantas declaraciones que existen hoy en día en la capital tras los sismos. Con apoyo en cámara, Isaac Carrizo, desde Caracas, Albany Rodríguez, Radio Fe y Alegría Noticias.
3: Bueno, gracias a la compañera Albany Rodríguez, son las 12:28. Nosotros hasta ahora vamos a reponer parte de una entrevista que hiciera nuestra compañera Wirmelis Villalobos y Javier Barrios a la profesora Yasmín Zambrano. Ella es profesora universitaria y experta pues en el tema de resiliencia y estuvo dando algunos consejos para cómo llevar el duelo y cómo informar a los adultos mayores, a los estudiantes, a los niños sobre las consecuencias post-terremoto. Escuchemos parte de esta entrevista.
15: Yasmín Zambrano, profesora universitaria, escritora e investigadora en el área de resiliencia, y estaba ella explicando todo lo que habría que hacer. Iba dando un ejemplo de un centro que publicó un informe, ahí quedó. Adelante, profesora, con su exposición.
16: Ah, perfecto. Bueno, una unidad educativa ecológica, que es el Colegio Arandú en Charallave, hicieron una investigación, contrataron a unos profesionales y publicaron los resultados de ese trabajo, quedando el colegio completamente habitable y en perfecto estado. Entonces yo pienso que eso tiene que hacerse a todos los niveles, tanto de instituciones educativas públicas como privadas, elaborar un informe para darle también seguridad a los padres y representantes sobre cómo va a estar su hijo allí en la escuela a partir, como hablábamos antes, en octubre, porque no va a ser lo mismo. Nosotros necesitamos, aparte de eso, esos informes que se necesitan, hay que hacer entonces un presupuesto y ahí digamos que el gobierno tiene que hacer el esfuerzo e invertir allí, sin importar si la escuela es pública o privada, ofrecer créditos, lo que sea. Bueno, esa no es mi parte, pero también tengo derecho a opinar. Ahora, desde el otro punto de vista de lo que nos compete, que es la parte educativa, es importante que los niños aprendan a resolver y a ver cómo actuar, todos los niños, los adolescentes, los adultos, todo el mundo, porque vivimos en un país que es sísmico por excelencia. Entonces, y no estamos exentos de desastres naturales, y aparte hay otros desastres como incendios, etcétera. Entonces, desde esa perspectiva, pienso que los docentes deberían recibir unos cursos en las vacaciones de esa parte, y también, obviamente, digamos, la parte mía más específica, que es la parte emocional. Trabajar las emociones, porque lo que pasó ya sucedió y dejó una huella. Entonces, esa huella, dependiendo de las herramientas justamente la resiliencia que tengan las personas puede ser, puede durar, puede trasladarse tiempo y puede ser, digamos, dañina para la salud mental. Entonces, lo primero que tenemos que hacer en este momento es ver cómo está la salud mental de nuestros niños. Cómo está, por favor, a los docentes, yo les pido, les ruego infinitamente que no abandonen a sus niños en vacaciones, que estén monitoreando. Yo sé que a lo mejor ahí es que me tengo que desconectar. No. Por ejemplo, a mí me pasó que yo tengo alumnos en todos lados, en varias universidades, y nunca los abandoné. Siempre les mandaba un mensajito, cómo están, cómo se sienten, qué están haciendo, dónde están, qué sufrieron, etcétera. Eso es muy importante porque para un, y sobre todo para los niños, y mientras más pequeños, más importante el docente, es una figura importantísima y es una figura a la cual ellos le tienen respeto, le tienen amor y de la cual aprenden. Entonces, ese trabajo habría que hacerlo desde el punto de vista emocional. Y desde el punto de vista emocional hay muchísimo por hacer. Lo primero que yo haría sería trabajar las emociones, la gestión de las emociones de esos docentes, para que ellos puedan después trasladar eso a sus estudiantes.
17: Me parece importante eso porque, bueno, los docentes también vivieron ese doblete sísmico del pasado 24 de junio. Y siempre le pedimos a los docentes que sean ese soporte emocional para los niños, niñas y adolescentes. ¿Qué tips le podemos dar a los docentes que nos están escuchando para que puedan ir trabajando esa autorresiliencia y la contención propia, la contención de ellos como persona, de ellos como familiares también, antes de poder cruzar la puerta del salón en el próximo periodo escolar?
16: Bueno, importantísimo lo que acabas de decir, y yo lo llamaría, y de hecho lo estoy haciendo, y cuidando al cuidador. El cuidador es muy importante y por eso hay que cuidarlo. ¿Qué tips le daría? Bueno, en primer lugar, que haga un acopio de cómo se sienten, que generen cosas, que escriban, que hablen de lo que les pasó, que cuenten lo que les pasó, que digan lo que están sintiendo. Las emociones no es que porque yo soy docente yo tengo que ser fuerte y yo tengo que esconder mis sentimientos porque yo tengo que disimular. Eso en este momento no vale. Si estás vulnerable, como lo estamos todos, acepta tu vulnerabilidad y compártela con otras personas. Lo más probable es que te encuentres con cosas similares. Después también hay que aprender un poco a cosas básicas de primeros auxilios psicológicos. Los primeros auxilios psicológicos son herramientas que nos sirven para tratar un momento de crisis. No tiene que ser psicólogo para practicar primeros auxilios psicológicos. Yo diría que todos los docentes deben estar formados en primeros auxilios psicológicos para trabajar un momento de crisis, para trabajar una crisis de pánico, un dolor muy profundo o incluso una rabia, porque sabemos que estamos todos en duelo. El duelo tiene muchas manifestaciones de diversos sentimientos. Entonces, yo diría que los docentes se formen en manejo de emociones, gestión de emociones, en cómo manejar el duelo y cómo actuar en un momento de crisis. Aparte de lo que dijimos al principio, que es la formación asociada a vivir en un país sísmico. Tenemos mucho trabajo, señores.
15: Ahora bien, ayer escuchaba una historia de una joven de 17 años que decía, perdí a tres de mis amiguitos, de mis amiguitas, y cada día me voy enterando de que perdí otro y otro. Y así uno puede empezar a pensar que hay muchos jovencitos, muchos niños, muchos jóvenes que se van enterando de que además su vida fue afectada, pero, y sobre todo, estas historias las estoy ubicando en La Guaira, por supuesto, es en la zona más. ¿Qué orientaciones hay para padres y adultos para trabajar esto con los niños y adolescentes que han vivido esta experiencia?
16: Bueno, el duelo es natural. es una cosa que todos nosotros en un momento determinado de nuestras vidas la vamos a vivir. Se nos muere alguien significativo, un amigo, un tío, un abuelo, y después, a medida que vamos creciendo, pues los papás y todo eso. En este momento de múltiples pérdidas, hay que enseñar a los niños, a los adolescentes, a manejar el duelo, cosa que nosotros tampoco solemos hacer como padres, como madres o como escuela. Entonces, el duelo está bastante bien estudiado y en muchísimas latitudes presenta más o menos las mismas características. Sin embargo, no es que primero viene la negación, son sentimientos, ¿no? Primero la negación, segundo la culpa, tercero la rabia, ¿no? A veces todos esos sentimientos, negación, es decir, a mí eso no, ¿por qué me pasó? No me tiene por qué haber pasado, no puede ser, yo no lo creo. Esa es la negación. También está la culpa, qué hice o qué no hice, por qué dejé sola a mi hija, etcétera, por qué me dejaron sola culpando a los demás. También el dolor, obviamente, la rabia, Dios mío, cómo es posible que tal, y por supuesto la culpa que habíamos hablado, y el dolor o la tristeza. Entonces, esto es más difícil de procesar en los niños que en los adultos. En primer lugar, porque hay muchas cosas, y dependiendo de la edad, ¿no? Hay muchas cosas que ellos no comprenden. Yo me acuerdo, no sé si ustedes vieron, el caso de una niña que yo calculo que tendría unos 5 años, que la rescataron y dijo, mi mamá está morida. O sea, eso no es una cosa para un niño de cinco años. Eso hay que enseñar a esa niña a procesar ese duelo de una manera más fluida, de una manera más, y no tan dolorosa y traumática, porque el problema es que cuando es un dolor tan fuerte puede producir trauma, y el trauma obviamente necesita atención especializada. Todo el mundo formado en ello puede proporcionar los primeros auxilios psicológicos asociados al miedo, a la rabia, a los sentimientos de duelo. Pero la educación del duelo tiene que empezar temprana. Unos pequeños tips. No decirle, por ejemplo, se fue de viaje o está enfermo, o sea, cosas que no son verdad. Hay que decirle la verdad. Y si el niño no entiende que es morirse, porque es muy probable que no lo haga, dependiendo de la edad y de la experiencia que haya tenido. Un niño, por ejemplo, de 7 años ya puede comprender si se murió su abuelito, por ejemplo, y puede comprender qué pasó. Entonces, y nosotros explicarle de la manera más realista posible y más sencilla, de manera que él entienda lo que está pasando. Y también otra cosa importantísima, cuando nos encontramos con esto, hay muchas veces que los niños preguntan y preguntan siempre lo mismo, así como hacen los adultos mayores. Cuando preguntan y preguntan siempre lo mismo, es que probablemente no han procesado esa información. Entonces, lo que hay que hacer es no explicar demasiado, sino explicar la cuestión como ocurrió, sin tantas metáforas tontas, porque hay metáforas bellísimas, pero hay metáforas tontas. Se fue de viaje, no se fue de viaje, se murió. Y bueno, sí, puede ser que se fue al cielo, eso lo podemos decir, pero tenemos que decir que se fue al cielo porque se murió, no que quiso y levantó las alas y se fue. No, hay que decir las cosas como son realmente para que el niño pueda procesar la información apropiadamente. También validar los sentimientos. El niño llora porque ya no está su tía que lo cuidaba todas las tardes cuando su mamá estaba trabajando. Entonces hay que procesar ese llanto, aceptarlo, validar el sentimiento de la persona, la emoción que está sintiendo, y esto vale para todas las edades. Pero lo que hay que hacer en el caso de los niños es saber explicarlo.
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3: 12:44, nos vamos ahora hasta la población de Tucupita. Iban a suspender el servicio del transporte para la ruta de la parroquia San Rafael de Tucupita por el deterioro de la carretera. Nuestro compañero Exiober Medina nos tiene el informe.
21: Los vecinos de 6 comunidades de la parroquia San Rafael en el municipio de Tucupita siguen sufriendo la carencia de transporte debido al mal estado de la carretera principal, el cual tiene más de 20 años en mal estado, y los huecos de la calle comienzan a afectar y dañar las unidades autobuseras que van para esa zona. Uno de los casos fue la avería de una unidad autobusera de la línea Harold, el cual la tarde del pasado viernes 10 de julio presentó una falla en su tren delantero cuando intentaba realizar su segundo viaje a esa zona, dejándolo varado a medio camino. Así lo aseguró Joel Rodríguez, chequeador de esa línea de transporte.
22: Joel Rodríguez, como chequeador de la línea Haro, son cráteres de huecos, inmenso hueco que tienen, si se puede decir, carretera, que yo creo que ya no es carretera. Nadie puede transitar para allá. El tren delantero del transporte se fue hacia la parte de atrás. ¿A qué se debe esto? Denuncia que vengo yo haciendo hace años a los gobiernos regionales, nacionales y municipales.
21: A mediados de abril, esta línea de transporte había evaluado suspender el servicio por la situación de la carretera. Sin embargo, debido a la gravedad del daño que sufrió la unidad el pasado viernes, optaron por suspenderlo a partir del próximo lunes 13 de julio.
22: No se puede, lamentablemente, trabajar más ni para el Garcero, ni para el Moriche, ni para Playa Sucia. Como chequeador de la línea Haro, voy a hablar con nuestro presidente Felipe Gómez para paralizar el transporte a partir del lunes para esa comunidad, para evitar que esto, gracias a Dios, no hubo nada que lamentar.
21: La paralización del transporte para esta zona afectaría a más de 1000 familias que están distribuidas en las diferentes comunidades como el Moriche, Yamuzal, San Isidro, Guayabal, El Gacero, Playa Sucia y otros sectores cercanos que comprenden la parroquia San Rafael del municipio Tucupita. Es la información que nosotros manejamos desde la capital del estado Delta Amacuro. Reporte Xiober Medina para Radio Fe y Alegría Noticias.
3: Gracias, Xiober. Son las 12:46. Nos vamos hasta Guasdualito. Allí Alejandro Ramos, el 5º trabajador afectado por la explosión del taladro petrolero en La Victoria, nuestro compañero Juan Carlos Rosales nos informa.
4: Este sábado se confirmó el fallecimiento de Alejandro Ramos, residente de Guasdualito, quien permanecía hospitalizado en Bogotá, Colombia, tras resultar gravemente herido en la explosión ocurrida el pasado 28 de junio en un taladro petrolero de Colbén en el campo petrolero La Victoria en el estado Apure. Con su deceso asciende a 5 el número de trabajadores fallecidos como consecuencia de este accidente laboral. Anteriormente murieron Rodney Bolívar, Osney Macías, Kessler Ceballos y Claudio Rivas, quienes también recibían atención médica por las severas quemaduras sufridas durante la emergencia. En total, 10 trabajadores resultaron afectados por la explosión. De los 5 sobrevivientes, Axel Anzola y Rodrigo Rincón ya fueron dados de alta, mientras que los otros 3 continúan recibiendo atención médica. La muerte de Alejandro Ramos enluta nuevamente a la comunidad de Guasdualito y a las familias de los trabajadores afectados, quienes desde hace semanas enfrentan las consecuencias de este accidente laboral ocurrido en el campo petrolero La Victoria. Desde Guasdualito, estado Apure, Juan Carlos Rosales, Radio Fe y Alegría Noticias.
3: Gracias, Juan Carlos, por el informe. Y ahora nos vamos nuevamente hasta el estado La Guaira. Allí el equipo de Radio Fe y Alegría de la Gran Caracas estuvo en la zona de uno de los estados más afectados. Allí estuvo nuestro compañero Alexander Medina nuevamente y nos cuenta un poco sobre las historias de sus habitantes post-terremotos.
5: Radio Fe y Alegría Noticias de Venezuela mantiene su recorrido en zonas afectadas y también en instituciones del Movimiento de Educación Popular y Promoción Social Fe y Alegría. Y nos encontramos en la Escuela Simón Bolívar de Caraballeda, en el estado La Guaira. Vamos a conversar con Angelis Palacios, ella es personal docente, tiene una coordinación a su cargo y nos va a relatar no solamente cómo ha sido la experiencia día después de este doble terremoto, sino cómo también la solidaridad se ha hecho cercana a este plantel educativo.
20: Bueno, desde el día 24 de este desastre, se dice que esto fue peor que la tragedia del 99. Estamos muy tristes por todas las personas fallecidas, estudiantes, familiares. Hemos tenido un registro de muchos niños, nuestros niños fallecidos, con un dolor muy fuerte que tenemos todos. Y aquí estamos, los que quedamos vivos, gracias a Dios. Le damos gracias a Dios en cada momento. Y bueno, que nos sigan prestando la colaboración con ayuda, agua, insumo para el personal. Tenemos mucho personal que quedaron sin vivienda, que están en refugio, otros están fuera del estado por la situación que tenemos actual. Y bueno, solo pedir ayuda a la colaboración, que se sigan sumando empresas a esta noble labor que están haciendo desde Fe y Alegría Caracas La Guaira. También no, nada más no es La Guaira que fue afectada, son otros estados a nivel Venezuela todo, pero sentimos que el estado de La Guaira fue el más afectado.
5: Sí, de hecho el foco de la magnitud muy grande pues está acá en La Guaira. Estas personas que trabajan acá en este plantel educativo, ¿cómo han sido atendidas? Las que se quedaron sobre todo sin vivienda, las que tuvieron también algunas pérdidas, ¿cómo han sido asistidas?
20: Ok, sí, por la parte del director, Leonardo Suárez, desde el primer momento, él muy solidario, prestó el colegio como refugio, se quedaron acá varios días, docentes que perdieron la vivienda, el personal, siempre buscándole la manera de esa parte emocional, que es muy importante. Ya muchos se fueron del estado, están en otros refugios, recibiendo las donaciones desde Caracas. Desde el primer día bajaron, el padre Goyo bajó, gracias por lo que hemos recibido, y ya fueron entregados a cada personal, lo hemos atendido uno por uno.
5: Y mientras tanto, en esta unidad educativa, ¿qué siguen recibiendo y qué siguen necesitando?
20: Bueno, el día de hoy estamos recibiendo unas corchonetas, unos insumos de aseo personal, unas medicinas que se le hizo una encuesta al personal que necesitaba. Y de esa encuesta el director pasó la información a Caracas y se trajo lo necesario, lo que necesita el personal. Bueno, en nuestra parroquia necesitamos agua.
6: No tenemos, por lo menos en el sector donde yo vivo, no hay bodega donde podemos comprar porque todos los negocios fueron desbastados, saqueados y no tenemos, si tenemos dinero, no tenemos donde comprar.
5: Bueno, agradecemos a Angelis Palacios de esta unidad educativa Simón Bolívar de Fe y Alegría en Caraballeda, en el estado La Guaira. Son historias también de esperanza, son historias de resurrección que seguimos registrando en media de esta tragedia, en medio y por debajo y por encima de estos escombros que no solamente son de piedra, no solamente son de cemento, sino también de almas rotas que siguen quedando, pero por supuesto que necesitamos restaurar. Desde Caraballeda, Alexander Medina, con la cámara de María Carrión, Radio Fe y Alegría Noticias.
3: Bueno, agradecemos a nuestro compañero Alexander Medina, todo un equipo a nivel nacional desplegado a través de la red de radios de Fe y Alegría para dar los pormenores después de estos, de este doble terremoto ocurrido el pasado 24 de junio en el país, uno de los estados más afectados, el estado La Guaira, y uno de los centros educativos más afectados también viene siendo el centro Simón Bolívar de Caraballeda. Allí nuestro equipo, nuestra gente de radio y de escuela, bueno, ayudando pues lo que se pueda a toda nuestra audiencia. Algunos fallecidos en este estado ligados al movimiento Fe y Alegría. Vaya nuestras palabras de solidaridad, de pésame a todas las personas. Bueno, se reporta hace escasamente 12 minutos un fuerte bajón eléctrico en la ciudad de Caracas y también nos dicen que en Mérida hubo un bajón hace minutos como los que hubo en horas de la mañana, y hay que estar pendientes pues porque hasta ahora no hemos visto por allí un reporte de la electricidad del Ministerio de Energía para saber cuáles son las razones de por qué está ocurriendo estos bajones que se han multiplicado la mañana de hoy y parte del mediodía de hoy acá en la ciudad y en otras zonas del país. 12:54, nosotros seguimos activados con nuestros compañeros y nos vamos hasta la ciudad de Mérida. Cambiamos de tema. Allí los jubilados y pensionados de la compañía anónima Teléfonos de Venezuela, CanTV, continúan en las calles exigiendo sus derechos laborales. Nuestra compañera Diagny Bel Dávila nos informa.
7: Jubilados y pensionados de CanTV se movilizaron este viernes en las calles del centro de la ciudad de Mérida para exigir el reintegro del bono del complemento mínimo vital, así como otros beneficios laborales que, según denuncian, fueron suspendidos sin previo aviso.
9: El broto es que la empresa, para empezar, los eliminó una parte de un bono de complemento vital de una manera injusta. Sin decir nada, lo eliminó $50 y eso hace falta. Igualmente, hizo pago el bono el pasado 3 de julio y ese bono se paga en el 20. ¿Qué vamos a cobrar el 20? Iremos a aguantar hambre. Aquí en Mérida nos hemos afectado alrededor de 300 personas.
23: Soy sobreviviente de la CanTV. El punto a tratar, ya el presidente de la CanTV debe saberlo, por escrito, por teléfono, por medios de huelga, por todo. No es justo que nosotras, personas de la tercera edad, salgamos tan temprano a protestar algo que nos pertenece. ¿Cómo es posible que mi mes es 500 los 15 y 500 los últimos? Hace un mes murió mi madre, tuve que pedir dinero para poder trasladarme a Maracaibo, para poderla ver. Ya basta que los abuelos estemos descansando, ya dimos lo que teníamos que dar.
7: Los jubilados y pensionados manifiestan que hasta la fecha no han recibido respuesta de la empresa y que continuarán en las calles hasta obtener una solución que garantice el respeto a los derechos adquiridos durante su vida laboral. Desde Mérida, Diagny Bel Dávila, Radio Fe y Alegría Noticias.
3: Bueno, y al cierre vamos a conectarnos al sistema de medios públicos, donde a esta hora ofrece declaraciones el presidente de la Asamblea Nacional, Jorge Rodríguez, con respecto al balance después de los terremotos. Escuchemos.
8: nacionales e internacionales, si quieren visitar algunos de esos campamentos, los que ustedes quieran, para que tengan contacto directo con las personas que están allí en esos campamentos. Es que al día de hoy pasan de 19.000, este número es del día de ayer, 18.437 personas ya están en campamentos debidamente habilitados, en unidades educativas. Hay unos campamentos más grandes que nosotros llamamos campamentos de triaje, porque son campamentos generalmente en estadio, con tiendas de campaña, y allí llegan las personas en primera instancia, pero lo ideal es que estén en una zona de mayor resguardo, como es el caso de las escuelas que han sido habilitadas como campamentos transitorios. Se han afectado 856 edificios, de los cuales 190 se han desplomado por completo o han colapsado por completo. La situación de afectación de las viviendas, de los edificios y las viviendas, generó que el día 28 de junio la presidenta Rodríguez estableciera dos grandes comisiones de trabajo. Por una parte, una comisión que se encargara, una comisión presidencial que se encargara de evaluar todas las viviendas que habían tenido algún tipo de afectación,

0: Bueno.
1: Buena información que a esta hora emite.
0: Bueno, eran las declaraciones de Jorge Rodríguez, presidente de la Asamblea Nacional, donde ofrece un nuevo balance de las consecuencias post-terremoto. Decía que la cifra de personas fallecidas subió pues a 4.323. 4.323 personas han fallecido y más de 190 edificios han colapsado completamente. Son cifras pues que podemos encontrar en los distintos medios de comunicación. Bueno, de esta manera llegamos al final de este espacio informativo que llega gracias al trabajo que hace nuestra compañera Guirmelis Villalobos en la Subdirección de Comunicaciones, Antonio Galindo en la Producción Nacional, Jesús Madruga en la Asistencia de Producción, Romer Rodríguez en los controles, y un saludo a todos nuestros reporteros y reporteras a lo largo y ancho del país. Estamos bajo la dirección nacional de la profesora Vidalina Campos y quien tuvo el gusto de interactuar con ustedes, Edwin Rodríguez. Manténgase en nuestra sintonía.
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2: Y entonces los vamos a utilizar para el registro para las viviendas nuevas, para saber cuántas viviendas nuevas se necesitan en el país para estas personas que sufrieron las consecuencias del terremoto, de los terremotos. Esta es la página que se está utilizando, se le captura la huella a la persona, se toma un dato, el teléfono o el correo electrónico, y esto es el comprobante que se le entrega a cada familia. Fíjense que ese comprobante que se le queda a cada familia consta de un código QR. Pasa que algunas personas están en el campamento, pero podrían perfectamente irse a un campamento solidario, algún familiar, pero se quedan en el campamento porque tienen la preocupación del tema de la vivienda. Pues este QR es su vivienda, señora o señor. Es decir, este QR certifica que usted perdió la vivienda durante el proceso de los dos terremotos, y si a usted le corresponde irse a un campamento solidario o quedarse en el campamento que tenemos nosotros, ese QR certifica que en el momento debido, indicado, lo más rápido posible, usted recibirá su vivienda. Es importante también que se entienda que nosotros tenemos que apurarnos en resolver el tema de la vivienda de las personas que la perdieron de forma definitiva y en reparar las viviendas de aquellas que

0: requieran ser reparadas. Y es por eso que incluso intencionalmente tenemos a las personas en escuelas. Las clases empiezan entre septiembre y octubre. Es decir, que entre septiembre y octubre tienen que estar vaciadas las escuelas para que puedan empezar las clases de las niñas y los niños y los adolescentes. Para eso estamos aceleradamente trabajando en dos cosas. La primera de ellas es la construcción de unas especies de campamentos, pero ellos sí unifamiliares. Es decir, que van a ser una especie de viviendas de transición donde las personas van a estar en su familia, en su casa, con cocina, con baño, con habitación, mientras se construyen las viviendas definitivas. Y la segunda cosa que estamos haciendo también aceleradamente es, uno, consiguiendo viviendas de la Gran Misión Vivienda Venezuela que deben ser culminadas de manera rápida. Dos, comprando viviendas en el mercado secundario. Y tres, tenemos que trabajar en la Asamblea Nacional para hacer una reforma de las leyes, al menos de la ley de alquileres, para que las personas no sientan ningún tipo de temor de alquilar sus viviendas. Hay un número de hasta 200.000 viviendas en Venezuela que no están siendo alquiladas porque la gente, bueno, las resguarda porque en efecto es muy regresiva la ley con la que contamos. Tenemos que reformar la ley para que la gente se sienta más segura en el momento de alquilar vivienda. La presidenta creó un fondo desde Venezuela Renace para ayudar a las juntas de condominio, porque nos hemos encontrado que hay edificios que fueron afectados, todavía están aptos para que recibir a los vecinos y a las vecinas, bueno, pero el edificio sufrió daño, se le dañó el ascensor, se le dañó la escalera, se le cayó la mampostería. Entonces se creó un fondo para que las juntas de condominio, en Chacao, en San Bernardino, en Antímano, que se afectaron unas viviendas, en El Paraíso, en La Guaira, por supuesto, puedan recibir unos fondos, dinero, y con ese dinero encargarse de la reparación junto con Venezuela Renace de las viviendas que pueden ser ocupadas nuevamente. Y luego también recordó, y ya esta próxima semana se va a anunciar los primeros créditos para que la banca pública y privada abra una cartera de créditos para adquisición de vivienda de hasta un 80% de descuento a aquellas personas que quieran, una persona que se le desplomó su apartamento en Catialamar o en Chacao, bueno, puede vivir, conseguir un apartamento y el subsidio será hasta del 80% si lo quiere comprar. Hay un elemento importante también, además de culminar las viviendas de la Gran Misión Vivienda Venezuela, de buscar modificar la ley de alquileres, de hacer una cartera de crédito con 80% de descuento, de reformar las leyes para que se pueda iniciar el mercado de alquileres, hay una búsqueda acelerada de espacios para construir lo que la presidenta ha denominado ciudades antisísmicas y viviendas antisísmicas, sobre todo ciudades y viviendas que no sean depósitos de gente, sino que sean ciudades y viviendas con urbanismo, con escuelas, con canchas, con centros comerciales, con actividad, para que las personas puedan sentirse a gusto en ese espacio. Hemos hecho un sobrevuelo. Hemos hecho un sobrevuelo de la zona, sobre todo de La Guaira, y fíjense, afortunadamente hemos encontrado más de 40 terrenos. Esta es la zona de Catialamar. Esta es la zona de La Guaira y centro de La Guaira, del llamado casco histórico de La Guaira. Nos fuimos un poco más hacia el oriente de Caraballé, de Itanaguarena, y encontramos algunos terrenos en Naiguatá y Los Caracas. Y también tenemos un gran espacio hacia la zona de La Sabana. Entre Osma y Chuspa hay una gran extensión de terreno que podría servir para un plan maestro, porque esa es la orden que ha dado la presidenta Rodríguez, crear un plan maestro para todo el estado La Guaira. Si ustedes notan un poco, hemos buscado terreno, por ejemplo, que no estén tan cerca de la zona de costa, que es la zona que tiene los peores terrenos, sino que por lo general sean terrenos o planos o terrenos que estén al pie de la montaña en unas especies de mesetas o valles que pueden ser aplanados para la construcción de viviendas. Son 40 terrenos y suman 584.000 metros cuadrados que nos van a permitir la construcción de nuevas viviendas, no solamente en otras partes del país, sino también en el estado de La Guaira. No sabemos cuántas viviendas se pueden construir porque en este momento se están haciendo todos los estudios geológicos, de suelo y de capacidad que tienen esos terrenos para recibir las viviendas. Lo que sí es seguro es que serán viviendas y edificios de bajo nivel de pisos cada uno, en el caso concreto del estado La Guaira. Disculpen lo largo, con mucho gusto contestaré algunas preguntas. Por la agencia Reuters, Vivian Sequera.
1: ¿Cómo está? Buenas tardes.
0: Hola, ¿cómo está, Vivian?
1: Todo bien. Si por favor nos puede decir un dato que solía usted dar, que es el número de desaparecidos, por favor. Ya estamos en la fase 2, ya se cerró la fase 1 de búsqueda y rescate, o ya pasamos a la 2. Y lo tercero, ¿cómo están lidiando con este tema de parientes que han identificado en fotos en la morgue en La Guaira a su ser querido, pero luego no le entregan el cadáver o no consiguen el cadáver? Si nos pudiera decir si están trabajando en eso. Gracias.
0: Sí. Mire, Vivian, mientras haya vida, hay esperanza. Todavía tenemos uno a dos, porque uno está dudoso, sitios activos de búsqueda de vida. En muchos equipos que han traído los rescatistas internacionales, son equipos que permiten detectar la presencia o de latido cardíaco o de calor que establezca hay una vida ahí, o de un ser humano o de una mascota que haya quedado tapiada. Pero eso ha venido también con el proceso de remoción de escombros. Y parte de lo que de las olas de barros que se han venido instalando, y luego les quiero hablar un poquito de eso desde el primer día, es que se está haciendo de manera lenta el proceso de remoción de escombros. En esta etapa tiene que ser de manera lenta, porque si se hace de manera abrupta y se meten máquinas de gran calado y se mueven grandes cantidades, no sabemos si podemos llevarnos una vida humana en ese proceso. Y por otra parte, también los familiares quieren rescatar los cuerpos de las personas que fallecieron, los cuerpos de sus familiares que fallecieron, porque el duelo también pasa por allí. El duelo también pasa por reconocer a la persona, al ser querido que falleció, y luego proceder a su inhumación. Mucho se ha dicho sobre la cifra de desaparecidos que nosotros estamos ocultando. Si tú te das cuenta, desde el primer día, desde el día 25 de junio, personalmente me presenté ante ustedes y dimos la cifra de personas que fallecieron, es decir, personas que tenemos la certificación de que, en efecto, lamentablemente, perdió la vida durante los dos terremotos. Nosotros no podemos manejarnos en base a especulaciones, sino que nos tenemos que manejar en base a la realidad. Y pásame mi teléfono, que en mi teléfono tengo exactamente la cifra de personas que no se han identificado en el caso de que, habiendo fallecido, no han sido identificadas. Ya te la voy a decir, perdóname. Perdóname que no hice una lámina de esa, pero pensaba que no me iban a preguntar sobre eso. Hasta el día de ayer, sin identificar, 315 personas que no se pudo identificar porque, bueno, no, ni fue reconocido, ni al capturarle la huella dactilar, en caso de que se pudiera capturar la huella dactilar, pudimos asociarlo a una identificación en el SAIME. Eso es el 7% del total de personas fallecidas. Pero, aquellas personas que no han sido identificadas, porque eso es otra de las matrices. Me voy a permitir un comentario personal, Vivian. Te pido disculpas por salirme del elemento objetivo. En mis reflexiones y oraciones de estos días, que son días necesariamente de trabajo, pero de profunda oración también, yo le deseo a los países hermanos del mundo dos cosas. Uno, que no sufran una catástrofe natural de la magnitud que sufrimos nosotros el 24 de junio. Es inconmensurable lo que ese día pasó en esos escasos 90 minutos. Y dos, que no los ataque la maledicencia, las falsedades, las tergiversaciones, las mentiras. Porque Eso cuesta vidas humanas. Eso puede haber significado que personas murieron por las mentiras o las falsedades o los bulos. Eso puede haber significado que una persona que empezaba a vivir su duelo, como lo estamos viviendo todos, ese duelo se le complique y se le convierte en un episodio depresivo mayor, o se le convierte en un trastorno del estrés postraumático, o se le convierte en un trastorno por ansiedad generalizada, que son enfermedades graves que requieren tratamiento ya de mayor intensidad. ¿De qué le sirve para la angustia de la gente que el 25 al mediodía saltaran diciendo que vendría un tsunami? ¿De qué le sirve? ¿A quién le sirve eso? Eso no es criminal, eso no es criminoso. Yo no sé si algunos de ustedes estaban por allí, pero la gente abandonó el proceso de rescate de sus familiares y se fueron a las montañas pensando que el tsunami venía. ¿A quién le sirve eso? ¿Para qué hace eso? O los que dijeron, influencers desde Miami, desde Madrid, desde Bogotá, bajen todos a La Guaira con pacas, con pilo, con picos, con palas. El gobierno no está haciendo nada, bajen ustedes. ¿Sabes para qué, Vivian? Para congestionar la zona de rescate. Y tengo el testimonio de un rescatista de la Cruz Roja que me dijo que lo que tardaba 3 horas 20 minutos en recorrer el 25 de junio, el 26 de junio lo recorrieron 15 minutos. Eso se cuenta, esos minutos se cuentan en vidas humanas. Pero lo dijeron, ahí están las pruebas. Después de lo de los niños desaparecidos, ¿usted sabe cuánto tiempo invertimos nosotros buscando el tema de los niños desaparecidos, el tema de la trata de personas, el tema de, ahora el tema de la necrofilia, la fosa común? ¿Cómo se siente una persona que perdió un ser querido allí? Que le digan que metimos a la gente en fosas comunes. Cementerio de la Esperanza, en La Guaira. Estos son las personas que no pudimos identificar y por tanto no hemos podido entregárselo a los familiares. A cada una de estas personas se le tomó una impresión fotográfica de su dentadura. A cada una de estas personas fallecidas se le tomó, cuando se podía, una huella dactilar. Pero también a cada una de estas personas se le tomó una muestra de piel para hacerle la prueba de ADN y saber, en el momento en que llegue el familiar, ya podremos identificarle a su ser querido y entregárselo para la correspondiente inhumación o el correspondiente proceso de duelo. ¿A quién le sirve que hayan dicho una y otra y otra y otra vez lo de las fosas comunes, cuando saben que es mentira? ¿Cuál será la próxima que inventarán? No lo sé. Ojalá que ningún otro país viva una catástrofe con el impacto que ha tenido esta para nosotros. Pero ojalá que, si lamentable, desafortunadamente, terriblemente la llegue a vivir, que no se derrame el odio sobre ellos. Que no se derrame los cálculos. Hemos dicho una y otra vez, este no es el momento para la política. No es el momento para la política. Es verdad que muchos políticos en Venezuela y en el exterior, siendo de oposición, han arrimado el hombro para ayudar. Han expresado su voz amiga, han hecho propuestas, han aportado, se han ido para La Guaira. Eso es verdad. Pero también es verdad que hay quienes viven de cálculos macabros. Siguiente pregunta, Paola Dragne.
2: Sí, buenas tardes. Bueno, son dos preguntas en realidad. En relación a lo que usted estaba comentando justamente sobre a quién le sirve esta manipulación mediática, Particularmente hemos ido verificando ayer, antes de ayer, videos que han salido sobre rescates que incluso han estado en portadas de diarios internacionales. Hemos hecho el recorrido, el trabajo de verificar en terreno, hemos ido al hospital, hemos ido incluso a las residencias que supuestamente se habían desplomado, y hemos comprobado que son finalmente videos incluso hechos con inteligencia artificial. Ya algo adelantó usted respecto del impacto, ¿no?, en la población. Finalmente se impide el duelo porque se mantiene también la esperanza de encontrar esta vida. ¿Cómo se está manejando esto desde el Estado, desde las políticas, en cuanto a mantener esta idea de los rescates con vida de forma casi todos los días con videos? Y la segunda pregunta, se ha conocido, digamos, esta solicitud de liberar los fondos retenidos, los activos retenidos, particularmente, por ejemplo, el oro en Inglaterra. ¿Cómo está el avance en esta materia y de qué manera impactaría en esta fase de reconstrucción, por ejemplo, en el financiamiento de la construcción de estas viviendas, la liberación de estos fondos?
0: Sí. Comienzo por la segunda parte, Paola. La Presidenta envió una carta, creo que hoy está enviando una carta al Rey de Inglaterra y también está enviando cartas a otros países donde se encuentran activos retenidos por parte de, que pertenecen a Venezuela y que han sido ilegalmente retenidos, a los efectos de que ese oro pueda, a través de un fondo directo, pueda ser solamente dedicado para el proceso de reconstrucción. Los cálculos iniciales señalan que necesitaremos aproximadamente unas 25.000 viviendas, pero no es solamente las 25.000 viviendas que tenemos que construir, que comprar, que terminar y que alquilar lo más pronto posible, sino también las el proceso de reconstrucción de ciudades, de superar la tragedia haciéndonos mejores de lo que éramos, y que por ejemplo el estado de La Guaira pueda ser reconstruido a partir de un plan maestro que genere seguridad y que también genere hábitat, urbanismo. Para eso, por supuesto, necesitaremos los recursos. La Presidenta está en este momento haciendo todo ese proceso de ingeniería financiera para contar con los recursos a mano y rápido para que si aparecen unos apartamentos, ¡pum!, los compramos de manera acelerada. Y otro tanto, para que se inicie de manera intensiva, con mecanismos constructivos rápidos, los procesos de construcción de esas viviendas. Nosotros tenemos que investigar todos los bulos que aparezcan, porque no sabemos si es un bulo o no. Y te hago una alusión personal. A mi esposa le llegó de un niño de 11 años que había sido secuestrado de un hospital. Me dediqué personalmente a la tarea de buscarlo, hospital por hospital, campamento por campamento. Ese tiempo invertido no supo.
3: Bueno, ahí está parte de la declaración del doctor Jorge Rodríguez, destacando lo que tiene que ver con los avances y las políticas públicas que está adelantando el Gobierno Nacional para atender esta dificultad, esta tragedia que ha ocurrido el pasado 24 de junio. Entre ellos se ha referido a la culminación de viviendas de la Gran Misión Vivienda de Venezuela para atender esta situación. También ha hablado de reformar la ley, en este caso de viviendas, para facilitar lo que tienen que ver con un proceso de alquiler, que pueda dar respuesta también a las familias afectadas. Se ha destacado también el fondo para la reparación de viviendas que fueron afectadas. Por cierto, que ya este proceso inició a las viviendas, quiero decir, que pueden, de acuerdo a la evaluación que se hizo, pueden repararse, pueden recuperarse, pueden rehabilitarse y están en medio de ese proceso.
4: En este sentido, retomamos nuevamente la comunicación con el doctor Jorge Rodríguez.
0: Con una inmensa cantidad de líderes mundiales que de inmediato respondieron y no nos preguntamos cuál era su militancia política, ni su ideología, ni lo que había dicho sobre Venezuela antes o lo que le había hecho a Venezuela antes. No paramos en mientes, claro. Ayer vi en muchos medios internacionales, la burocracia en Venezuela impide la llegada de rescatistas internacionales. Estamos investigando porque un grupo de rescate aparentemente no pudo llegar, pero que no se les tramitaron las visas. Pero nos parece raro porque todos los rescatistas entraron sin visa. Todos los rescatistas entraron y se les estampó la visa aquí en el Aeropuerto Internacional de Simón Bolívar, en Maiquetía. o en Valencia. Y los más de 4.000 rescatistas internacionales, de los cuales todavía quedan en Venezuela 2.500, ¿qué eran? Fantasmas. Y los videos que muestra cada rato el presidente Bukele, ¿son hechos con inteligencia artificial? Y la ayuda intensiva que los Estados Unidos de América ha enviado a Venezuela no existe. Y el trabajo de Naciones Unidas, de UNICEF, el grupo de rescatistas de Naciones Unidas, que llegó en la mañana del 25, porque estaban en Colombia. Claro, todos tenemos que investigarlo. Pero ojalá, claro que ustedes pueden escudarse en el tema de la objetividad. Eso es exactamente lo que nosotros queremos. Si nos hemos equivocado en algo, bueno, nos equivocamos. Veamos cómo lo resolvemos. Veamos cómo lo corregimos. Pero sin mentiras.

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1: 1:28 minutos de la tarde, listos ya para iniciar la jornada de avances informativos vespertinos. Dos fallecidos deja accidente en moto en San Fernando de Apure. Dos personas perdieron la vida la noche de este viernes 10 de julio en San Fernando de Apure, en el estado Apure. En un primer hecho, dos menores de edad a bordo de una moto impactaron contra un trabajador de delivery, quien falleció en el acto. Uno de los conductores de la moto ingresó sin vida a un centro médico asistencial, mientras que su compañero permanece herido. Información que ustedes pueden darle lectura ya está publicada en nuestro portal electrónico Radio Fe y Alegría Noticias. Amigos, la invitación es para que continúen disfrutando de nuestras programaciones locales y nos volveremos a escuchar a las 2:28 minutos de esta tarde. Les habló Jesús Madruga Castro.
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0: Buenas tardes, amigas y amigos. ¿Qué tal? ¿Cómo está Venezuela y el mundo? Vamos a empezar tarde hoy por cuanto había esos avances informativos con las autoridades recientes, las autoridades de la Asamblea Nacional. Un avance de media hora. Reciban el cordialísimo saludo de toda la tripulación del barco en la planta transmisora. Está Iraida Salazar, Johnny Tobar, el hermano Johnny Tobar, en comunicaciones, en la coordinación de comunicaciones. Jesús Velázquez en la cabina de mando de la 91.7 FM. El guardiamarina del barco Luis Rivero está ya en los bagres con mi bella isla. Adalberice Figueroa, Chirly Gómez y Jesús Madruga en el Departamento de Información Naval. También tenemos a la nautimosa del barco, la nautimosa del barco, Leandri Quijada, el director José Alberto París, el doctor José Alberto París, director de Fe y Alegría, Edu Comunicación, Anzoátegui. También tenemos a Gabriel Martínez en la coordinación de programación, Anzoátegui. Horacio Quijada Rodríguez en el timón del barco que va rumbo a la isla de Margarita, a la bahía de Juan Griego, locutor 6135. Productor nacional independiente 3609. Y Asdrúbal Guilarte, el almirante a bordo. Buenas tardes.
1: Buenas tardes, mi compañero Horacio Quijada Rodríguez. Buenas tardes, mis amigas, mis amigos. Encantado de estar nuevamente con todos ustedes. Naturalmente a través de Radio Fe y Alegría 91.7 FM, la radio de la cultura, conjuntamente con Radio Virtual Mi Bella Isla, allá en nuestro terruño insular, en la siempre bella isla de Margarita, bajo la dirección de nuestro amigo el parrandero Luis Rivero, y por supuesto todos los que nos siguen a través de la web con el programa Líder de todo el oriente venezolano. Yo soy Mar

0: Vamos a dar a conocer el contacto con la nave, con el barco, para la vía Cantebé 231-5005, código de área 0283. 231-5005, código de área 0283, la vía Cantebé para la mensajería de textos.
1: 0416-319-7745, 0416-319-7745 y el 0416-882-6282, 0416-882-6282, listos para complacerles. Ustedes pueden interactuar con nosotros a través de su mensajería de texto, a través de sus llamadas telefónicas, y díganos, yo también formo parte de este maravilloso viaje por el extenso mar Caribe, hoy sábado 11 de julio del año 2026.
0: Esta es la segunda travesía del mes 7. La travesía que viene será para los niños. Bueno, y queremos informar que tenemos 17 días, todavía el país continúa temblando y también continúa rescatando, bien sea sin vida y con vida. Ayer rescataron una persona viva, pues, con ya 16 días, porque fue ayer, 16 días. Así que pidiéndole a nuestro Señor Dios que siga rescatando a los que están allí. Allí pasaron un video de un restaurante que también estaba en uno de ese sector. Bueno, y oye, bastante, ese tenía bastante mercancía, equipo, también lo tenía. Así que, bueno, aquí vamos. Aquí vamos, para adelante.

Mm-hmm.

0: La 1:45 minutos la hora en alta mar, 1:45 minutos en la hora en alta mar. Bueno, hay algo que dice, a pesar de lo que dice la palabra, si tenemos miedo al pensar en nuestro futuro. ¿Cómo recuperar lo que teníamos? ¿Dónde estudiarán nuestros hijos? ¿Dónde trabajaré? Todos, como venezolanos de aquí y de allá, pensamos qué va a pasar con nuestro país. ¿Cómo afrontar el enorme peso social, económico y político de su reconstrucción? Sin embargo, podemos ver al Señor en la mano que da la botella de agua o la que quita escombros, en el que se mete por donde la razón la tiene el Padre Dios. Eso es una realidad bastante, una palabra que es oportuna. Todos, como venezolanos de aquí y de allá, pensamos qué va a pasar con nuestro país. Sin embargo, podemos ver al Señor en la mano que da la botella de agua o la que quita escombros y se mete por donde la razón dice que no, para recuperar a un ser querido. Él nos dice que confiemos, que nuestro Padre sabe cuántos cabellos tenemos en la cabeza. Él se preocupa, sufre por nosotros. Creer eso nos hace ver las cosas diferentes. Nos damos cuenta que con todo lo que ha pasado, nos han matado el cuerpo del país, pero no han podido acabar con su alma. Es una realidad. Un alma formada por la suma de cada uno de nosotros, y en donde está sembrada un Dios Padre que nos acompaña en su dolor y nos impulsa en medio de él a vencer el miedo. La realidad.
1: Así es, en otras palabras, en manos de Dios. Y es que si nos ponemos en manos de Dios, si de verdad creemos que Dios es el Padre de todo lo creado, entonces nosotros tenemos la firme esperanza que, colocándonos en sus manos, Él nos va a iluminar y seguir en ese día a día. Que es difícil, por supuesto. Es muy difícil, sobre todo para aquellos que perdieron a sus seres queridos, para aquellos que están en la calle en estos momentos, perdieron su casa. Eso no es fácil. Pero hay que recordar siempre que con Dios todo y sin Él nada. Y Él, en la medida en que nosotros lo llevemos en nuestro corazón, no en los labios, sino en el corazón, las cosas se nos van a hacer mucho más fácil. ¿Por qué? Porque tenemos la fe. Cuando tenemos fe, contamos con la gracia de nuestro Señor Jesucristo. Por supuesto que tenemos que seguir hacia adelante y colaborar en la medida de nuestras posibilidades para que este país salga adelante. Que nos va a costar, que no va a ser mañana, eso es verdad. Pero tenemos la obligación de seguir luchando por una Venezuela mejor y por un futuro mejor.
0: Bueno, compadre, ayer murió el profesor Ramón Carrasco Mata.
1: Conocido, muy conocido.
0: Conocido. Ramón Margariteño, que nació allá en las piedras del Valle del Espíritu Santo. Se vino joven para el Tigre. Y algo que se lamenta, como Ramón fue un extraordinario profesional de la docencia y un personaje de respeto.
1: Sí.
0: Amigo bastante de mucha gente. Hombre de una excelencia, personalidad, que trataba con aquella disciplina y aquel respeto.
1: Sí, definitivamente, un luchador social, ¿no? Un hombre de mucho temple y que lógicamente deja una huella acá en la mesa de Guanipa, especialmente en el Tigre, donde, como usted dice, tuvo muchos años como docente, un hombre que formó juventudes y un hombre que aprovechó todas las oportunidades de la vida para darle una mano a su semejante. Así es que paz a su alma y a toda su familia, mucha fortaleza, y a recordar al profesor Carrasco Mata como lo que fue, un hombre de bien, y en nuestra memoria y en la memoria de toda la colectividad del Tigre quedará siempre su ejemplo y su recuerdo. Pasa su alma.
0: Bueno, vamos a enviar el saludo para Alcides González, el comisario del Alto del Moro, en la vecindad, que nos tiene. Buenas tardes, Capitán Horacio. Ya, bueno, navegando desde hace rato. Y el mar, buen tiempo, buena brisa, está respirando salitre. Y le manda saludos, memoria.
1: Memoria.
0: Sí.
1: Bueno, saludos, Alcides, saludos a ti por lo que escucho no está contigo hoy el profesor Rodríguez. De todas maneras, nuestro saludo, nuestro abrazo, y a ti, Alcide, que disfrutes de este programa en compañía de tu señora madre y toda la familia. El barco arrancó un poco tarde por las circunstancias que ya ustedes saben, el avance informativo, lo que vive nuestro país. Pero bueno, lo más importante es que estamos ya en alta mar, rumbo a nuestro terruño insular.
0: Bueno, con respecto al profesor Ramón, queremos enviar a todos sus familiares nuestras sentidas palabras de condolencias a su esposa Lérida. Lérida, también docente. Ya jubilados. En verdad no tenemos información de su muerte, pero Ramón aquí hizo, en este pueblo, dirigente político de reconocida trayectoria. Vamos a escuchar a José Ramón Villarroel y Luis Marín, la realidad margariteña, luego Freddy Bermúdez, Mis Huellas. Allí están.

0: Son las 2 de la tarde, 3 minutos en la hora en alta mar. Las 2 de la tarde, 3 minutos la hora en alta mar. 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Y vamos a ver qué nos dice el doctor Mario.
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0: 2 de la tarde, 7 minutos en Radio Fe y Alegría. 2 de la tarde, 7 minutos. Disfruten ustedes del programa líder de todos los sábados. Yo soy Margariteño. Yo soy Margariteño, el programa que gusta en todo el oriente venezolano y más allá también. Vamos a hablar un poco de la península de Macanao. Macanao.
1: Me parece que la leíste el sábado pasado.
0: ¿Macanao?
1: Sí.

0: ¿Sí?
1: Sí, señor.
0: Con razón la tengo marcada aquí. Pensé que la había marcado hoy. Bueno, entonces vamos a hablar entonces de otro municipio. Vamos a hablar un poco de el Valle del Espíritu Santo. El Valle del Espíritu Santo, que es ese precioso valle donde está nuestra Madre, la Santísima Virgen María, es hoy una de las grandes poblaciones espirituales con que cuenta la isla de Margarita. Pero también se conoce como el riachuelo, que viene siendo el segundo más importante de nuestro estado Nueva Esparta, el cual nace en la montaña del Copey y atraviesa la población del Valle del Espíritu Santo y parte de la ciudad de Por la Mar. Espíritu Santo, un nombre que espiritualmente significa mucho para el pueblo católico, para toda esa comunidad que lleva en su corazón a nuestro Señor Jesucristo y a su Madre, la Santísima Virgen del Valle. En pocas palabras, el Valle del Espíritu Santo es la capital espiritual de todo el oriente venezolano. ¿Por qué? Porque en su basílica menor, la Santísima Virgen es la patrona de todo el oriente venezolano. Bueno, vamos a continuar y enviamos saludos allá en la Sexta Carrera Norte, en su residencia de la Sexta Carrera Norte, a la familia Licien. Tienen rato que reportaron la sintonía. Saludos para la señora Nelly, para Livia, para Meuris, para María y para José. Y por supuesto, para la reina de la casa, María Licien, quien con 95 años, Dios la tiene con buena salud, disfrutando de la familia y de su entorno de amigas y amigos, que son muchos. Para la familia Licien, gracias, mil gracias por estar siempre en sintonía de Radio Fe y Alegría y disfrutando del primer programa cultural de todo el oriente venezolano. Yo soy margariteño. También se reporta Víctor Flores. Víctor Flores nos dice: aquí estamos en nuestra residencia de la 11 Sur, en compañía de toda la familia, disfrutando del programa de hoy. Entonces, para Víctor Flores, para su señora madre y para su sobrina, nuestro abrazo, nuestro saludo. Y como siempre, gracias por estar siempre en sintonía de Radio Fe y Alegría y del programa líder de todos los sábados. Yo soy margariteño. 2:12, continuamos, mi compadre, son las 2:12.
1: Vamos a escuchar a Hernán Malaver, el Tacarigüero y José Ramón Villarruel en una gaita margariteña, un canto a Bolívar. Luego, Andriel Rojas, una gaita antillana de Magali Cedeño. Allí la tenemos.

de este modo, a veces era chistoso. Y entonaba canciones y en importantes cuestiones se mostraba impetuoso. Y en importantes cuestiones se mostraba impetuoso.

0: Ahora son las 2 de la tarde, 20 minutos. Las 2 de la tarde, 20 minutos en la hora en alta mar. La nena Marlene Quijada, la nautimosa del barco.
1: Viajando.
0: No sé si estará. Yo creo que ya regresó.
1: Bueno, vamos a enviar nuestro saludo y nuestro abrazo a esta hora, reportando la sintonía a nuestra paisana margariteña de San Sebastián, Dorina Brusco, allá en la octava carrera norte. Si es que para Dorina, que Dios te bendiga y gracias. Gracias, margariteña, por esa gran sintonía. Sintonía grande de Radio Fe y Alegría y del programa líder de todos los sábados, Yo Soy Margariteño.
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1: 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Son las 2 de la tarde, 23 minutos en Radio Fe y Alegría. 2 de la tarde, 23 minutos. Disfruten ustedes a través de Radio Fe y Alegría, del programa líder de todos los sábados, Yo Soy Margariteño. 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
0: Vamos a escuchar con el grupo Collar de Perlas de Perucho Aguirre. Una letra de Perucho, canta Chaguito Lunar, Pozo de Agua. Luego la Fundación Todo Lo Nuestro de Héctor Benjamín Jin Jin, un polo margariteño a María Rodríguez.

Ahora son las 2 de la tarde, 29 minutos, la hora en alta mar, 2:29 minutos. Vamos a hacer contacto con Jesús Velázquez y Jesús Madruga para el avance informativo de esta hora. Adelante.

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1: Así es, amigos, bienvenidos al avance informativo correspondiente a esta hora. El presidente de la Asamblea Nacional, Jorge Rodríguez, ofreció este sábado el balance oficial más reciente de la emergencia provocada por los dos terremotos del 24 de junio, actualizando las cifras que el gobierno venezolano ha venido comunicando de forma diaria desde el primer momento de la catástrofe. Hasta este 11 de julio de 2026, el parte informativo reza 4.333 fallecidos como consecuencia directa de los terremotos, 16.740 heridos atendidos, 6.462 personas rescatadas con vida, 2.422 rescatistas internacionales han estado participando en las tareas, 86.394 familias atendidas, 94 campamentos transitorios operativos en todo el país, 18.437 personas alojadas actualmente en campamentos, 17.907 personas sin vivienda, 856 edificios afectados, de los cuales 190 colapsaron en su totalidad, 9.766 toneladas de alimentos han sido distribuidas, 31.193 pacientes atendidos médicamente, 31.837 efectivos desplegados en las zonas de emergencia, 30.197 voluntarios activos, 16.617.508 litros de agua distribuidos y 1.202 réplicas han sido registradas desde los sismos originales. Esta fue una rueda de prensa con la participación de diferentes medios de comunicación del país. Amigos, hasta aquí el presente avance informativo. La invitación es para que se queden con nosotros. Iremos nuevamente al encuentro de las informaciones a las 3:28 de esta tarde. Entre tanto, les invitamos para que continúen disfrutando de nuestras programaciones locales. Les habló Jesús Madruga Castro.
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Ahora son las 2 de la tarde, 38 minutos en la hora en alta mar, 2:38 minutos. Bueno, tenemos acá a Eulis Marín, el Guarapo, la gente del Guarapo Marín, nos envía mensaje, está en sintonía, Eulis. Por acá tenemos nosotros un audio y enviamos un saludo a la Alondra del Galerón, a Gladiennis Marcano. Me parece que está en otra ciudad estudiando, especializándose en algo que tiene que ver con su profesión de salud. Él nos mandó algo aquí. ¡Hombre!

0: Bueno, allí Gladienny Marcano, con ese galerón dedicado a ese personaje Pino, Juan Pino, que trabajó con la Cruz Roja, de los Pinos de la calle Girardot. Como dije, Gladienny actualmente está haciendo especialización en, parece que es en el estado Carabobo. Ella tiene, está dedicada a la salud.
1: ¿Cómo pasa el tiempo, mi compadre?
0: Bueno, para que vea.
1: Esas muchachitas que nosotros presentábamos en esas tandas galeronísticas infantiles allá en casa del Guarapo Madín y en todos los escenarios a la cual invitaban, y hoy ya son hombres y mujeres profesionales ya. Dios las bendiga siempre.
0: Bueno, así es la vida. Y echando para adelante. Vamos también a enviar el saludo para toda la gente que nos escucha en La Venta Son. En La Venta Son, mucha gente. Y en el Callejón Los Rosales, también nuestro saludo margariteño. Para la familia en la tercera calle norte, cruce con carrera 12, en Mirna del Valle, Greisa del Valle, Greisa Cristina, las princesitas, Greymar, Excelencia de Los Ángeles, también Giselle Marie, Excelencia, y Abraham. El príncipe Abraham baila de todo. El ritmo que le pongan lo baila.
1: ¿Ya estás de vacaciones ahora, amigo, pues?
0: Probablemente sí, yo ya para la semana que viene finalizan, porque no, las actividades que estaban programadas para despedir el año escolar fueron suspendidas. Habían baile. Habían otra clase de fiesta, como una fiesta de fin de año.
1: Sí, fiesta de despedida del año escolar. Pero bueno, todo se derrumbó con esta catástrofe producto de los dos temblores de tierra del pasado 24. Pero seguimos, seguimos, hay que seguir luchando y sobre todo, yo no me canso de repetirlo, hay que tener fe en Dios, mucha fe, ponerse en las manos de Dios para que todo fluya, para que todo sea más fácil en la vida.
0: Agradeciéndole hoy al doctor Mario Gómez, salió de terapia intensiva donde estaba asistiendo un caso bastante delicado, como para no venirme a patica me trajo, un paciente bastante delicado de salud, y cuando al doctor Mario Gómez lo llaman a realizar su trabajo en la terapia intensiva con el amor a su profesión, con el amor a los niños, con sus grandes conocimientos de la medicina crítica pediátrica actualizada, con la fe puesta siempre en Dios, pone todo su empeño, va a la terapia intensiva, realiza su trabajo, cura y salva al paciente. Luego le da gracias a Dios nuevamente por otra excelencia pediátrica realizada. Así es el doctor Mario Gómez.
1: Sí, señor, y no se olvide nunca, anote esos números telefónicos porque usted no sabe cuándo va a necesitar los servicios de un buen médico. 2:47 PM. Ya estamos cerquita.
0: Ya estamos viendo la bahía de Juan Griego.
1: Sí, señor.
0: De la bahía de acá de Puerto La Cruz.
1: Sí, señor. Bueno, 2:47 PM. Poco corto el programa de hoy. Ya ustedes saben los motivos. Pero lo importante es que salimos al aire, le llevamos el programa de hoy y por supuesto los ayudamos a relajarse un poco y a recordar con estos temas margariteños a nuestra familia y nuestros recuerdos de nuestro terruño insular.
0: Vamos a escuchar a la Culebrita de Oriente con un galerón a la Virgen del Valle.

0: con el amparo y sagrada de bendición de la patrona de Oriente, Nuestra Virgen del Valle, hemos regresado de ese maravilloso viaje por el extenso mar Caribe y nos anclamos en el puerto de la Felicidad, esperando realizar un nuevo viaje el sábado que viene a la misma hora. Gracias por haber navegado con nosotros en nombre de toda la tripulación del barco. El director, doctor París, José Alberto París. También Jesús Velázquez, Horacio Quijada Rodríguez en el timón del barco y Asdrúbal Guilarte.
1: Gracias, mi compañero Horacio Quijada Rodríguez. Bien, mis amigas, mis amigos, final de nuestra linda y bella travesía por el extenso mar Caribe. Por su amable atención, un millón de gracias y será hasta el próximo sábado 18 de julio cuando su reloj y el nuestro marquen la 1 de la tarde. Mientras tanto, pórtense bien, cuídense mucho y que Dios, la Santísima Virgen del Valle y el glorioso mártir San Sebastián los bendigan a todos. ¡Feliz fin de semana! ¡Feliz tarde para todos!
0: Bueno, ya el barco está anclado frente a la bahía de Pozuelo. El sábado que viene vamos a dedicarle el programa a los niños. El sábado que viene, el domingo 19 de julio, Día del Niño. Musicalmente despedimos el programa con Hernán Marín, Mar de la Esperanza, y Joseito Ágreda, una letra de José Mata, Aférrate a la Vida. Hasta el sábado que viene, amigas y amigos.

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1: Las intensas lluvias registradas en las cabeceras del río Arauca provocaron una fuerte crecida que inundó gran parte de la población de La Victoria y comunidades rurales en la parroquia Urdaneta del municipio Páez, dejando unas 12.000 personas damnificadas y cuantiosas pérdidas materiales. De acuerdo con el testimonio de habitantes de la localidad, el incremento del caudal comenzó a evidenciarse desde la mañana del jueves y se intensificó durante la tarde con una nueva crecida. Sin embargo, fue durante la noche y la madrugada cuando el nivel del agua aumentó de forma acelerada, anegando prácticamente toda la población. La emergencia afectó viviendas, comercios y bienes de las familias, algunas de las cuales perdieron la totalidad de sus enseres, ropa, alimentos y pertenencias. Hasta el momento no se reportan víctimas fatales, aunque varias casas permanecen con el agua adentro. Amigos, la invitación es para que continúen disfrutando de nuestras programaciones locales y nos volveremos a escuchar a las 4:28 de esta tarde. Les habló Jesús Madruga Castro.
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2: 3:30.
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0: 3:38.
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0: 3:58.
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0: 4:13.
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1: Amigos, y ya al cierre de los avances informativos correspondientes al día de hoy, sábado 11 de julio de 2026, aparece la siguiente información en páginas electrónicas. La Cruz Roja Venezolana informó a través de sus redes sociales que contrataron a una de las 4 empresas de auditoría más grandes del mundo como asesores para mejorar sus procesos administrativos, contables y el control interno de la institución. En una publicación en Instagram refirieron que la empresa EY y sus asesores fortalecerán los procesos a fin de favorecer la transparencia y trazabilidad de las donaciones. El acompañamiento en Venezuela fortalece la transparencia y la rendición de cuentas y refleja el compromiso con una gestión responsable de los recursos destinados a la acción humanitaria, publicaron en Instagram. Amigos, así culmina la jornada informativa que hemos presentado a ustedes a lo largo de este día sábado 11 de julio de 2026. Me despido en nombre de todo nuestro equipo técnico de guardia en nuestras emisoras a lo largo y ancho del país, además de nuestros compañeros periodistas, quienes prepararon todo el material informativo para que ustedes puedan enterarse a través de nuestros avances informativos y noticiero meridiano. La invitación es para que continúen disfrutando de nuestras programaciones locales y desearles a todos ustedes que se cuiden mucho a lo largo de estos días. Les habló Jesús Madruga Castro.
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2: 4:30.
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0: 4:43.
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0: 4:58.
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3: Bienvenidos al Ritmo del Planeta. Te saludamos desde la dirección de Fe y Alegría Educomunicación Anzoátegui, José Alberto París, Johnny Tovar en la Coordinación de Comunicaciones Anzoátegui, Coordinación de Programación y Producción Anzoátegui, Gabriel Martínez, Asistencia de Producción del Programa Jesús Rafael Madruga Aparicio, Producción, Conducción y Postproducción de Audio. Quien les habla, Jesús Madruga Castro, Certificado de Locutor número 18562 y Productor Nacional Independiente número 36309. Esto es publicidad al ritmo del planeta. 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A esta hora saludamos a quienes ya nos sintonizan a través de Radio Fe y Alegría 91.7 FM para todo el Tigre, San José de Guanipa y San Tomé, y para toda Venezuela y el planeta a través de Radio Fe y Alegría Noticias.com. Y así comienza Al Ritmo del Planeta, el programa de las efemérides de la música por Radio Fe y Alegría 91.7 FM, la radio de todas las voces, y para quienes nos escuchan en toda Venezuela y el planeta a través de Radio Fe y Alegría Noticias.com. 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

0: Vamos a escuchar a Coldplay con el tema En Mi Lugar, y los escucharemos al ritmo del planeta, música de todas partes y ritmos por Radio Fe y Alegría. 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

Vamos a escuchar a Jesse y Joy y Mario Dom con el tema Llorar. Y los escucharemos al ritmo del planeta. 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

Vamos a despedir esta primera media hora con Kenny con el tema Caminé a través de una tierra vacía. Y regresamos luego de estos mensajes al ritmo del planeta por Radio Fe y Alegría, la radio de todas las voces. Y para ti que nos escuchas desde algún lugar de Venezuela y el planeta por Radio Fe y Alegría Noticias.com. 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

0: 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Cinco y 29 minutos.
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0: Cinco y 31 minutos. Cinco y 31 minutos.
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Al Ritmo del Planeta por Radio Fe y Alegría 91.7 FM, la radio de todas las voces, y quienes nos escuchan por Radio Fe y Alegría Noticias.com, presentado por Esto es Publicidad en el IUTEP, Instituto Universitario de Tecnología Elías Calixto Pompa. 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

0: Vamos a escuchar a RBDE con el tema Sálvame, y los vamos a escuchar al ritmo del planeta por Radio Fe y Alegría, presentado por Esto Es Publicidad. 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

Vamos a escuchar a David Gibson con el tema Perdido en tus ojos. Y la vamos a escuchar al ritmo del planeta, presentado por Esto es Publicidad. 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

0: al ritmo de conciertos por Radio Fe y Alegría 91.7 FM, la radio de todas las voces, y quienes nos escuchan por Radio Fe y Alegría Noticias.com, presentado por, esto es, Publicidad, Agencia de Viajes Canaima Enigmática, te invita a disfrutar de los más atractivos paquetes promocionales a Margarita, Los Roques, Coche, Canaima y más destinos en todo el planeta. 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
1: Cinco y 59 minutos.
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1: 6:01. 6:01.
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0: 6 y 28 minutos.
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Así despedimos el programa y trabajamos para ustedes desde la dirección de Fe y Alegría Educomunicación, Anzoátegui, a cargo del doctor José Alberto París. Coordinación de Comunicaciones Anzoátegui, Johnny Tovar. Coordinación de Programación y Producción Anzoátegui, Gabriel Martínez. Asistencia de producción del programa, Jesús Rafael Madruga Aparicio. Conducción, producción y postproducción de audio, quien les habló, Jesús Madruga Castro, certificado de locutor 18.562 y productor nacional independiente 36.309.

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0: 6:58.
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3: En este sábado, disfruta de un momento con Dios. Prepárate respirando profundo. Escúchate y pon nombre a los sentimientos con los que acabas esta jornada y escucha a Jesús en el Evangelio. Entró él, cogió a la niña de la mano y ella se levantó. Hoy, el Evangelio nos describe los encuentros de Jesús con dos mujeres, una niña que acaba de morir y una adulta con una enfermedad que arrastraba desde hacía 12 años, que la tenía anémica y con hemorragias dolorosas. Una niña muerta, una mujer, 12 años perdiendo vida, parálisis, debilidad, desolación. El paisaje es deprimente, pero Jesús es la vida y quien tiene al Hijo tiene la vida. Su amor es capaz de rescatar nuestras muertes y convertirlas en vida abundante. Pedimos en esta noche que nos ayude para que la situación que estamos viviendo pueda ser el inicio de una vida y una sociedad nueva.
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0: 7:13.
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0: Siete y 15 minutos.

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0: 7:28.
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0: 7:43.
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7: 7:46.

0: 7:58.
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